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0: Gustavo.
1: Buenas noches.
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0: Muy buenas noches a toda la gente. Este es el Non Palidez Enchufate en la trastienda.
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0: Valentín Oliva. Vos.
1: Gracias. Gracias.

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estaba la nietita en brazos del abuelo. Mi moza le decía, no sé con qué jugar. Entonces el anciano, trayendo unas medallas, le dijo, juega, hija, y deja de llorar. Y allí sobre su pecho la fue poniendo toda. Corría la nietita luciendo la feliz. La gloria de algo sirve, se dijo aquel anciano que era José de San Martín. Entrecerró los ojos y vio sus granaderos luchando en San Lorenzo, Chacabuco y Maipú. La nieve de los Andes blanqueando sus cabellos y más allá los líderes de Chile y de Perú. Un lagrimón rebelde corrió por sus mejillas, con paso tembloroso llegóse hasta un arco. Desenvolvió una vieja bandera azul y blanca, la acarició mil veces

0: Así era aquel bravo, indómito guerrero, amante de los niños, ese del corazón. De acero en las batallas, él se jugaba entero, dio todo por su patria y nada le pidió. La historia que es ajena a todas las pasiones, con letras en relieve supo escribir así. El padre de la patria de esta Argentina grande fue el santo de la espada, José de San Martín.
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Te llevaré dos vestidos de diferentes colores y un par de zapatos verdes como los de la Dolores. También mi linda Juliana, yo te voy a regalar una ruana colorada, qué bien que te va a quedar. Y luego festejaremos con el compadre Clemente, que ha de bailar hasta el cura, que también se hará presente. ¡Vuelta! ¡Eso!

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crespa o el pelo, lo mismo que mota. 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Nunca fue correspondido.

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patios de la casa vieja, el de la rosa china y el limonero, el de la morera y el jazminero, el del parral junto a la cocina de los matecitos conversados, patios que fueron callados testigos de bulliciosas esperanzas, de sueños y de ilusiones, que el tiempo las fue enhebrando hasta tejer este manto que ahora dulcemente baja a cobijar los años, a cubrir la distancia, a calentar el alma hasta marcarle a fuego un recuerdo lindo y nostalgioso que va a

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1: Buen día, buen martes para todos. El gusto de reencontrarnos en la mañana, 8 y 18 en todo el país, en toda la República Argentina. Así empezamos a recorrer la mañana de la radio en esta jornada bien luminosa, fresquita, en este rinconcito de nuestro país. Ya vamos a estar repasando los datos del tiempo, pero bueno, estamos transitando los días que nos quedan hacia el invierno, ¿no? En esto de recorrer en pleno otoño aquí en el hemisferio sur. Los datos del tiempo, en segundo nada más, ya lo estamos compartiendo. 8 y 19 ahora, vamos a repasar la información, lo más destacado dentro de lo que es el clima en nuestra provincia de Buenos Aires y aquí en el norte de la provincia de Buenos Aires. 4 grados 6 la temperatura, según los datos de la estación Rosario Aero. 93% la humedad, 1013.4 la presión hectopascal, es el viento del oeste a 4 kilómetros y la visibilidad es de 12 kilómetros. Es la máxima prevista para hoy, 21 grados. Así seguimos con los datos para mañana miércoles, conocer la información. 8 de mínima, 17 de máxima. Están pronosticados bancos de niebla y neblinas en horas de la mañana, parcialmente nublado hacia la tarde y parcialmente nublado hacia la noche. El jueves 9 de mínima y 18 de máxima. La información que tenemos aquí en la mesa de trabajo, parcialmente nublado. Y el viernes 8 y 19, mínima y máxima. Después les cuento cómo va a estar el fin de semana dentro de lo que es este transitar, ¿no? Ya casi por la segunda quincena, o mejor dicho, estamos cerrando la primera quincena del quinto mes del año. Se va a conocer el índice de la inflación en el transcurso de los próximos días. También se va en el medio de todo esto siguen las idas y vueltas con diferentes causas judiciales que acaparan la agenda informativa a nivel nacional. Hoy se va a estar realizando la cuarta marcha federal sobre el nuevo recorte a la educación ante la protesta universitaria, que supera los 78 mil millones de pesos. El Plan Nacional de Alfabetización fue el más afectado, con un recorte de más de 35 mil millones de pesos. También impactó en fondos para infraestructura de universidades nacionales. Se publicó ahora de la manifestación a la que dieron el kirchnerismo, la Unión Cívica Radical y la CGT. El gobierno tildó la marcha influenciada por la política de salud a las empresas públicas, uno a uno los recortes anunciados en esto de la motosierra que lleva adelante el gobierno nacional, el presidente Javier Milei. En la gestión Fernández Massa, coimas con el dólar oficial, un financista admitió en la justicia su intervención para sacar permisos de importación. Además, sorpresas, ausencias, indultos y apuesta en la prelista de la selección, los 55 nombres que dio Scaloni. Bueno, hay nombres, el chico de River, está Beltrán, el arquero de River, una de las novedades que pone Scaloni. Hay varios nombres que aparecen allí en la lista del técnico de la selección argentina. Quedan pocos lugares por definir si es que no hay lesiones antes de los amistosos frente a Honduras e Islandia, los partidos que se le vienen a la selección. Estamos a menos de un mes, ¿no? El 11 de junio empieza el Mundial, si no me equivoco, en Estados Unidos, Canadá y México, lo que va a ser la Copa del Mundo que se va a estar jugando en estos tres países durante el tiempo que se viene, ¿no? Junio, julio, donde se realiza el campeonato mundial. Se está desarrollando el Hot Sale, después veremos por parte de la Cámara de Comercio Electrónico cuáles son los resultados dentro de lo que es la información. La Organización Mundial de la Salud elevó a 11 los casos positivos por el brote de hantavirus y confirman el contagio de un español evacuado del crucero. Además, algunos títulos complementarios, el gobierno revela que dentro de lo que es la información en general, dentro de lo que son los títulos destacados, los títulos más sobresalientes, a esta hora de la mañana, dentro de lo que es la información a nivel nacional, bueno, la situación sobre la Agencia Nacional de Discapacidad y este escenario en el cual parece que todavía hay mucha tela para cortar dentro de lo que es la situación en general. Hay sobreprecios de más de 4.000% durante la gestión de Españolo, esto lo señalan los medios de comunicación a esta hora de la mañana. Empiezan los cuartos de la apertura, se van a estar jugando en el transcurso de hoy dos partidos y dos partidos en el día de mañana dentro de lo que es la definición del fútbol argentino. Bueno, se sigue hablando, ¿no? Esto lo comentábamos en el día de ayer, la pareja que tenía sexo en un avión en Rosario, que fue descubierta por una menor de edad. ¿Qué es eso que se mueve bajo la manta?, le preguntó la nena a la abuela, que era la que viajaba con ella. Volvían de Panamá, el relato de una periodista que viajaba en el mismo avión en que la pareja fue detenida. Torneo de apertura, también bueno, la información de cara a esto que le decíamos, cómo se definen, y sobre más de 50 modelos, estamos hablando de automóviles, rebajas, precios congelados y créditos sin interés, las ofertas que plantea la industria automotriz para el mes de mayo. Algunos títulos más, algunos títulos destacados. Epidemia social, ¿qué es la soledad no deseada y por qué cada vez más países abren oficinas especiales para atenderla? Esto que charlábamos con nuestros compañeros de Estación Macondo, que le contaba lo que pasa en Groenlandia, un video que la verdad que vi en estos videos que por ahí uno se engancha a ver en YouTube, en donde hay una oficina dentro de lo que es el estado de Groenlandia que cuando enviuda o cuando se separa alguien, bueno, tratan de buscarle compañía, que dicen que es una cuestión también de salud mental y de aislamiento en un clima tan duro como es allí en el Polo Norte, ¿no? Bueno, algunos títulos más, algunos títulos destacados. Hay un informe que dice, ¿cuál es el mejor restaurante argentino en Miami y cómo se prepara para el Mundial? Bueno, Miami se espera que haya un aluvión de argentinos dentro de lo que es la información de cara a la Copa del Mundo. Pero siguen los aumentos tras el alza en el subte en Buenos Aires. Habrá suba del 18% en los boletos de tren y 2,5% mensual en colectivos. Una buena para el gobierno, el riesgo país rompe la barrera de los 500 puntos. Por primera vez desde enero cerró ayer en 496 puntos. Es uno de los datos destacados. Recortan el 2,6% de recursos. El ajuste golpea a las Fuerzas Armadas. Peligra el pago de la luz y el gas en los cuarteles y la comida de los soldados. Hay también una información. Yo miraba esta información y digo, no vi a ninguno de los aliados locales de quien supo estar acá asilado dentro de lo que es la vida política de Evo Morales. Bueno, ordenan la captura de Evo Morales, tiene un juicio por trata, lo acusan de haber dejado embarazada a una menor de edad. y sus seguidores amenazan con convulsionar Bolivia. Es parte de la información también, es parte de los títulos destacados. Algunos títulos destacados también. Embragado, se patinó la plata, denuncian a una preceptora por robarse $50,000 de un viaje educativo. Es uno de los títulos también que forma parte de la información. En este caso de la provincia de Buenos Aires, cerró la Feria del Libro con récord de público y desacuerdo sobre las ventas. Es otro de los títulos, parte también de la información, quienes estuvieron en la Feria del Libro y lo que dejó esta nueva edición de la Feria del Libro en la ciudad de Buenos Aires. Algunos títulos complementarios, están jugando partidos decisivos dentro de lo que es la conferencia oeste de la NBA, dentro de lo que es la información deportiva. Y también, bueno, cómo se prepara la selección argentina, que ya empieza a ponerse el foco sobre la situación del equipo de Lionel Scaloni. Suba de precio, la inflación en la ciudad de Buenos Aires se desaceleró en abril, fue del 2,5%, acumula un 11,6% desde que arrancó el año. Es parte de la información, veremos el dato que da el INDEC en el transcurso de las próximas horas. Se apropió de sus 36 sucursales, cambios en el negocio financiero. Banco Colombia se quedó con efectivo, sí, una de las prestamistas. Y la petrolera, ¿te acordás de Galuccio? Que era el CEO de YPF durante la gestión de Alberto Fernández. Bueno, está al frente de Vista, una petrolera, y va a ser la que más va a invertir en el país, $1,800 millones en Vaca Muerta. Así lo anunció Vista dentro de lo que es las inversiones que se dan en Vaca Muerta. La situación de esta petrolera Vista, bueno, aparece en el centro de la escena. Mario Pergolini agradeció el cariño de todos tras la muerte de su mamá, a todos los mensajes que le hicieron llegar a través de las redes sociales. Y algunos títulos más a esta hora de la mañana mientras repasamos la información. Nos vamos a meter con los títulos regionales, 8:28 en todo el país, 4:06 la temperatura aquí en el norte de la provincia. Vamos a hacer un recorrido rapidito por algunos títulos más. Bueno, primero vamos a ir a la opinión online, ¿no? La opinión la política online, perdón, quiere decir. Dentro de los portales de noticias, hace mucho que no recorremos los portales, o mejor dicho, que no recorremos la política online, el portal de noticias a nivel nacional, que, bueno, sin duda siempre deja bastante tela para cortar. Algunos títulos a esta hora de la mañana de la política online, mientras estamos recorriendo títulos. Patricia decidió diferenciarse de la corrupción de los Milei y no le preocupa que se enoje Karina. Es el título central. Macri le pidió a los diputados del PRO que voten la remoción de Adorni. Además, Lijo avanza con la indagatoria a Adorni pese al envío de pliegos de Rodríguez Ponte. Y los gobernadores del PRO enojados con Macri por el comunicado contra Milei. Parte de la información, obviamente, el que le toca estar gobernando dice, es momento, no es momento, ahora dice cuando se necesita la plata. Coca-Cola afirmó que Argentina sigue en hiperinflación y se pincha el carry-trade, es un informe que obviamente publica la política online, y además el riesgo país perforó los 500 puntos y el gobierno se entusiasma con el regreso de los dólares financieros. Algunos de los títulos destacados a esta hora de la mañana. A las 8:30 en todo el país, nos vamos a ir ahora sí con los títulos regionales, con la información de los portales de noticias, tanto de San Nicolás, de San Pedro, como lo hacemos durante cada día, como lo hacemos durante cada mañana. La opinión semanario de San Pedro, vamos a ver si ya lo tenemos acá, en la mesa de trabajo. En esta recorrida, 408934 es la vía de comunicación para llegar hasta nosotros, 488096, otro de los canales, el canal tradicional para llegar hasta nosotros aquí a la mañana de la radio. Estamos en las redes sociales, en Facebook, X e Instagram, como La Radio Ramallo. Le decía los títulos de la opinión semanario de San Pedro, dentro de lo que es la información, dentro de lo que son los títulos que llegan desde la vecina localidad, 8:30 en todo el país, en toda la República Argentina, dice la opinión semanario, La Nación prepara un documental sobre Rainbox y entrevistan a Braga en la cárcel, lo confirmó a la opinión su abogado Mauricio Guger para el informe, ya entrevistaron a la madre, la causa está en etapa de ofrecimiento de pruebas, camino a una audiencia en agosto previa al juicio. es parte de la información, jornada de prevención y salud sexual en barrio Benefactoras, también es otro de los títulos que tiene la opinión semanario, y bueno, la información de la cooperativa de energía también como parte de los títulos a esta hora de la mañana. Algunos títulos destacados que llegan, mejor dicho, desde la ciudad de San Pedro. Nos metemos ahora con los títulos del Diario Norte, 8:31 en todo el país, en toda la República Argentina. Títulos destacados del Diario Norte, como también lo hacemos durante cada mañana en este recorrido, dentro de lo que es la información local, lo más destacado del día.

0: gestión de unos y otros sobre la gestión municipal y sobre, obviamente, también la información que se conoce a partir de, bueno, el análisis que realizan los concejales. El Norte dice: la superpoblación de la Unidad Penal 3 registró en abril un leve crecimiento y continúa superando la media provincial. Robo armado a un trabajador en Barrio Belgrano. Tras un operativo cerrojo en la zona sur, detuvieron al principal sospechoso. Desde el gremio de los formadores de la UTN exponen el éxodo sin precedentes por salarios indignos. Esto obviamente tiene que ver con la educación universitaria. Un hombre se quedó dormido, perdió el control del auto y volcó en ruta 9 en kilómetro 228. Fue trasladado al Hospital San Felipe. Algunos títulos más, algunos títulos destacados. Entre Río hallaron un feto dentro de un contenedor de residuos y la justicia investiga cómo ocurrió el hecho. Y también dentro de lo que son los títulos complementarios, caso fentanilo adulterado, la trama del empresario García Furfaro. Algunos títulos a esta hora de la mañana. Estamos recorriendo la información como lo hacemos durante cada mañana aquí en el aire de la 104.1. 8:33 en todo el país, en toda la República Argentina. Así empezamos, así seguimos.
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1: 50 minutos pasaron desde las 8 de la mañana en todo el país, 4.6 la temperatura aquí en el norte de la provincia de Buenos Aires. Lo decíamos en los títulos, se trató la rendición de cuentas, como es tradicionalmente, año tras año, ejercicio tras ejercicio. Está en línea para dejarnos su mirada la presidenta del Consejo Deliberante, Marcela Izarra. Marcela, ¿cómo estás? Buen día, gracias por atendernos.
2: Buenos días, Leo, un gusto poder charlar contigo.
1: Es recíproco. Bueno, contame un poco cómo fue todo y obviamente, uno ya que tiene un rodaje en esto, sabemos de qué se trata, ¿no? Por un lado el oficialismo defiende la gestión y la oposición critica la gestión, ¿no? Digo, para ponerlo en ese contexto, pero si te tenés que correr de eso, ¿de dónde mirarías esta rendición de cuentas?
2: La miraría desde un posicionamiento que no circuló muy poco eso. En general, en la oposición no hubo una presentación, excepto la de Soledad Otegaray, que estuvo sumamente detallada. No hubo análisis real de las cuentas del municipio, más allá de la posibilidad que hemos dado en más de un mes de que pudieran ir a consultar. Me pasó eso, hubo sí un porque los dictámenes ya fueron entregados en la presidencia, hubo un análisis más, si se quiere, desde lo político, pero no analítico desde los números. Y nosotros planteamos que en realidad había una cuestión de un presupuesto estimado que se aprobó allá por diciembre del 2024 para el ejercicio 2025, que tuvo una recaudación de acerca de 31 mil millones y un poquito más. Y después, bueno, lo que nosotros consideramos que fue el desfinanciamiento a partir de la judicialización de la tasa Conternium, que eso provocó el crecimiento del devengado, es decir, de la deuda con proveedores, y que hoy ya ha bajado ostensiblemente porque se han logrado algunos pagos a partir de fin de este año, del año pasado, perdón, e inicios de esto. Nosotros eso lo marcamos como una cuestión a mirar, que a pesar de eso hubo recaudación y que a pesar de eso se llevaron adelante obras de sostenimiento, de la cuestión municipal, y a su vez el salario de los trabajadores, que fue un aumento del 20.6, la inflación fue alrededor del 31%, y esa recomposición después vino durante este año. Digo, hubo una garantía de que el Estado pudo seguir funcionando.
1: Marcela, y dentro de lo que es la situación en general, ¿no? ¿Dónde se encuentra parado hoy la municipalidad? ¿Qué ves vos con...? Se nos cortó. Bueno, estábamos dialogando con Marcela Izarra, presidenta del Consejo Deliberante. Vamos a ver si podemos retomar la comunicación.

0: Seguimos, 8:54, está nuevamente en línea la presidenta del Consejo Deliberante. Marcela, te decía sobre mirando...
1: ¿Cómo? Estaba parado hoy el municipio, me decía.
0: Sí, claro. Digo, cuando vos mirás las diferentes gestiones, vos tenés un conocimiento de lo que es la administración municipal, al menos de los últimos 25 años, muy pormenorizada, ¿no? Digo, cuando mirás esta situación, el escenario que se dio el año pasado, digo, ¿dónde lo ves parado hoy al municipio, o mejor dicho, a esta gestión, que obviamente es de la que sos parte?
1: Mira, la verdad es que lo vemos al intendente Poletti muy bien posicionado en cuanto a la racionalidad en el uso del recurso finito que hoy tiene el Estado municipal. Otra vez que ya incluso lo hemos hablado contigo y lo hemos expresado en varios medios, el cambio de la matriz tributaria que hemos gestionado y generado desde hace ya al inicio de gestión hasta acá, eso le ha permitido al intendente hoy tener una cierta soltura en cuanto a pensar en que tiene las garantías que yo te decía del 2025, tiene la garantía de poder llevar adelante el sostenimiento del Estado municipal en el sentido de la asfixia que se está produciendo a nivel nacional con el desastre económico que estamos viviendo. Eso provoca claramente en la provincia de Buenos Aires la baja de recursos y de la coparticipación, y eso claramente después por goteo genera esto en los municipios. No quiero ser, hablaba con Lucas Regic, lo que había llegado los otros días de coparticipación, y digo, no quiero dar el número porque no sé si puedo darlo o no, pero era asombroso que no llegábamos ni siquiera a hacer 10 cortes de pasto con lo que estaba llegando, para que se dimensione lo que está significando hoy la baja de la coparticipación. Y vos fíjate, Leo, que se está notando que hay intendentes en nuestra región que se están endeudando para poder pagar sueldos. Si hay algo que lo distinguió a Poletti en lo que decimos de la rendición del año 2025, que lo dejamos claro ayer, que a pesar del desfinanciamiento, a pesar de la crisis, hubo una inversión real directa del 10% del presupuesto. Esto quiere decir lo que le queda a la comunidad de Ramallo en obras y en infraestructura, que creo que no es menor, y no hubo un endeudamiento a futuro de los vecinos y vecinas de Ramallo. Y sigue posicionado en esta misma línea, y creo que eso le ha permitido, insisto, en este nuevo código tributario que hemos votado, le ha permitido poder sostenerse firmemente frente a una economía tan recesiva como la que hoy tenemos.
0: Marcela, obviamente que en el Consejo pasa todo o gran parte de lo que son los temas a nivel local. ¿Qué es lo que has visto? Y obviamente, más allá de la rendición de cuenta, en este escenario que le ha llegado a usted, que pasa a tener un lugar tal vez mucho más agudo de la mirada como concejales.
1: Ya, nosotros estamos recibiendo a diario vecinos, vecinas que se acercan por distintas temáticas. Una cuestión que nosotros le hemos asumido, que es la necesidad de mejoramiento de alguna cuestión en la obra pública. Sí vemos que se mira con buenos ojos de parte de la comunidad todo la infraestructura de esto que yo te decía, de este 10% de inversión real directa en lo que tiene que ver en seguridad. Analizábamos, Leo, más de 30.000 atenciones por guardia el año pasado el Hospital Gomendio. Vos sabés que es el único sector de salud. Si bien tiene falencias el hospital, porque nos pasa a todos, no estamos diciendo que estamos viviendo en una panacea, pero sí que el hospital se está sosteniendo con el recurso propio que le da el gobierno, desde la administración central, con lo que eso significa. Y después, en términos legislativos, estamos trabajando con proyectos de ordenanza que hemos presentado nosotros, y algo bastante poco de la oposición. Y después, obviamente, todo lo que viene del Ejecutivo. Estos días estuvimos trabajando, viste que volví a implementar los plenarios de comisiones para los jueves que no tenemos sesión. Uh-huh. Se incorporan los plenarios, que son obligatorios, y ahí lo que genero es un ámbito de discusión y debate entre los 16 concejales, y generalmente van los funcionarios y funcionarias del gobierno a trabajar con nosotros, y generamos ahora que se va a votar más adelante porque falta todavía pulir algunas cuestiones, un proyecto de ordenanza muy interesante que tiene que ver con la violencia en el deporte, por algunas cuestiones que vemos que se han venido dando, que las tomamos de la propia comunidad, que nos plantea a los concejales y concejalas, che, ¿qué pueden hacer con esto? Bueno, así que ahí la verdad que fue muy interesante cuando nos ponemos los 16 a trabajar realmente en proyectos que le generan engrandecimiento a la comunidad, que creemos que eso es lo más importante.
0: Marcela, te agradecemos por el contacto en la mañana, gracias por la comunicación.
1: Gracias a vos, Leo, un cariño, gracias.
0: Es recíproco, que tengas buen día.
1: Buen día, adiós.
0: El diálogo con la presidenta del Consejo Deliberante, Marcela Izarra, 9 de la mañana en todo el país, así seguimos.
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0: El gobierno cuestiona la marcha universitaria y asegura que fue convocada por la oposición. Es claramente política, dijeron. La ministra de Capital Humano, Sandra Petovilo, adelantó que mantendrá la auditoría sobre las casas de estudio. La movilización a Plaza de Mayo tiene como objetivo reclamar por la aplicación de la ley de financiamiento. Además, en medio de un fuerte operativo de seguridad, estudiantes y docentes universitarios marcharán a Plaza de Mayo. El gobierno privatizó la mayor transportadora de electricidad del país por 356 millones de dólares. Se reúne la mesa política y Bullrich volverá a verse con Adorni después de haberlo criticado por su declaración jurada. La quiero bien presa. Nuevos chats mencionan a Jessica Sirio en la causa Sira.

0: Chubut, un nene quiso defender a su mamá de los golpes de su papá y recibió una brutal paliza. 92 minutos, en todo el país 5 grados la temperatura aquí en el norte de la provincia de Buenos Aires.
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1: Seguimos en la mañana de la radio, obviamente, con el recorrido, es un clásico, ¿no? Lo que deja una rendición de cuentas y el repaso por las voces y testimonios. Está en línea para dialogar con nosotros la licenciada Soledad Gotegaray, que es del bloque unipersonal de Juntos. Sole, ¿cómo estás? Buen día, gracias por atendernos.
2: Buen día, un saludo a toda la audiencia y al equipo.
1: Bueno, yo decía un clásico, ¿no? La rendición de cuentas, vos ya hace algunos años que estás en política y obviamente también tendrás tu mirada, ¿no? Hablamos hace un ratito con Marcela Izarra y señalaba o te ponía en un contexto en el cual decía, bueno, la que nos marcó la cancha, o palabras más, palabras menos, ¿no? Fue Soledad Gotegaray. ¿Qué le remarcaste al gobierno de tu mirada como opositora sobre lo que es la rendición de cuentas?
2: Mirá, traté de hacer, digamos, una foto general de la situación, ¿no? Siempre hablando en pasado, porque en este caso nos estamos refiriendo al ejercicio 2025, en donde después de analizar la información que se eleva de manera formal al Consejo Deliberante, que son todos los la situación financiera en general y todos los apartados del RAFAM, uh-huh. Te das cuenta de que el municipio, digamos, estuvo ante una desaparición de fondos nacionales, por ejemplo, y una interrupción también o una baja de algunos programas o fondos también de la provincia. Entonces, en definitiva, se hace ver que el municipio ha estado, digamos, funcionando en algunos casos en absoluta soledad, es lo que yo decía ayer en la sesión. Uh-huh. Dicho esto, sí, obviamente detallé la reducción de los giros de la provincia y una caída del coeficiente único de distribución, que eso termina impactando de lleno porque todo lo que no se cubre desde ahí lo tiene que cubrir la administración local. Después de eso, obviamente...
1: Es como que en ese momento, perdóname que te interrumpa, ¿no? Pero para la gestión municipal se dio una tormenta perfecta, ¿no? Digo, se te cortaron los fondos que tenías de Nación, bajó la recaudación o bajó los ingresos que tenías de provincia y en el medio de todo eso te peleaste con Ternium, digo, ¿no? Para ponerlo en un contexto.
2: Exactamente, sí, son situaciones donde...
1: Que te había bajado también el tema de flujo de dinero que te llegaba de lo que es la tasa de seguridad y higiene, ¿no? De tu principal aportante.
2: Por eso, hay que ver la foto general para después ir también actuando en consecuencia o al menos intentarlo, ¿no? Uh-huh. Después de, aparte de esta información que estuvo disponible desde el 27 de marzo, que eso se cumplió según la ley orgánica de las municipalidades, vas mirando y vas armando tu nota, digamos, formal de lo que es el pedido de información complementaria. Uh-huh. En donde vos vas y querés ver detalladamente, por ejemplo, te puedo decir algunos proveedores, podés pedir la deuda flotante, un poco más detallada, ¿no? De manera analítica.
1: Sí.
2: Eso una vez que está, es lo que te da, digamos, a vos el fundamento de marcarle una hoja de ruta después, cuando haces tu propio dictamen, al Tribunal de Cuentas. Uh-huh. Claramente porque ellos de manera virtual y permanente están monitoreando el RAFAM. Entonces a eso me refiero con la información complementaria. La apertura de algún tema que, digamos, que como concejal te interese o quieras llevar adelante. Eso es lo que se hizo, obviamente, y después en el discurso también se dije, digamos, la situación del... puntual de la municipalidad que cerró con un déficit financiero de 5.732 millones.
1: ¿Ese es el déficit hoy de la municipalidad?
2: 5.732 millones, 284.375. Ese análisis te da una situación de insolvencia importante, donde obviamente los gastos superaron los ingresos.
1: ¿Y ahí quiénes son los que están, digamos, en la cola de pago, para decirlo de alguna manera, ¿no? Digo, o con cuál, me imagino, ¿no? Ahí también los contadores y toda la estructura de Hacienda Municipal estará atenta como para ir bajando ese déficit, ¿o es un déficit que viene ya de arrastre?
2: Un poco viene de arrastre y obviamente... Mira, en el a mitad del ejercicio 2025, obviamente se terminó con una deuda flotante de 9.000 millones. Entonces, bueno, vemos que la situación ha ido mermando y ha ido mejorando. Uh-huh. Pero bueno, son momentos complejos en donde también hay que mirar, digamos, un poco también hacia el futuro, ¿no?
1: ¿Qué ves hacia el futuro vos?
2: Mira, con respecto a lo que te decía, que esta hoja de ruta para el Tribunal de Cuentas, y lo hice con absoluto respeto, obviamente, una vez que se analizó toda la información, digamos, yo tomé la decisión de abstenerme, ante todo por un acto de respeto, ¿no?, institucional. Mm. Se traza esa hoja de ruta, como te digo, y las inconsistencias o a las posibles inconsistencias administrativas las detallé en el informe como corresponde, en el dictamen. Sí. Ahí pido que vean un par de situaciones, más que nada de compras directas y demás, para que se analice y para que vean si se podría haber hecho alguna licitación. Esa hoja está marcada, si el Tribunal de Cuentas lo marca, va a ir a buscar la información pertinente, obviamente, y es directa.
1: Uh-huh. Y te lo pregunto esto, ¿no? Dentro de lo que es el funcionamiento en general, en el medio de todo esto, ¿vos crees que se resintió algo o no? Digo, dentro de lo que es el funcionamiento del municipio.
2: Mira,
1: porque obviamente el recorte, digo, cuando tuvieron que sacar el pie del acelerador, viendo que bajaba la cantidad de ingresos, no debe haber pasado desapercibido, ¿no?
2: No, obviamente unas obras grandes por las cuales estaban proyectadas con el presupuesto original, y después que hubo readecuaciones y demás, tuvieron que tomar otro camino. A nosotros nos pasó exactamente lo mismo, y no fue una excusa, fue una realidad, en donde las gestiones también muchas veces no saben qué es lo que puede llegar a pasar. Nosotros también tuvimos un presupuesto aprobado y en 2 meses terminamos sentados redireccionando todos los recursos hacia el hospital por la pandemia.
1: Uh-huh. Eso, bueno, te decía, eso durante la gestión del intendente Perié.
2: Exactamente. Uh-huh. En ese momento Gustavo no quiso y tampoco había otra opción. Tuvimos que direccionar todos los recursos, todas las demás secretarías acompañaron y actuamos en consecuencia. Fue algo histórico que realmente no nadie se lo esperó, y bueno, se tuvo que comenzar a trabajar en una de manera muy muy rápida para poder instalar el tomógrafo, para poder de intermedia, la UPI, y uh-huh. reforzar también laboratorios y bueno, y también la parte de vehículos, ¿no?, de ambulancias y demás. O sea, fue una situación que a nosotros nos cambió completamente lo que fue el plan de gobierno inicial. Y me parece que en este caso, si bien no es igual, bueno, se ha venido sufriendo y han tenido que redireccionar, digamos, todos los recursos por, bueno, y suspender, ¿no? Suspender obras grandes y demás hasta el punto de poder ordenar todo esto.
1: Te pregunto esto, ¿no? Digo, vos tenés una posición intermedia, mucho más racional, porque, a ver, me da la sensación que, y esto por ahí corre por mi cuenta, ¿no?, que tenés en tu radar o pensarás en el 2027, me puede tocar gobernar a mí, Ramallo, y esto lo digo yo, digamos, no sé si vas a refrendarlo o no, pero digo, me toca gobernar a mí y acá hay que por ahí ver algunas cosas también, ¿no? ¿Cómo ves por ahí desde las posiciones o de las críticas más duras que se realizan?
2: Mira, yo lo dije una vez, a mí me parece que el diálogo siempre es fundamental en todos los aspectos de la vida. El diálogo te permite consensuar, te permite proyectar, te permite sugerir, y es lo que nosotros estamos tratando de hacer. Al menos desde mi lugar lo digo siempre y lo voy a seguir haciendo, independientemente de a quién le toque conducir los destinos de Ramallo. Me parece que esa es una postura que como oposición no se puede perder, porque la situación ha sido muy compleja y lo que hay que hacer ahora es estar haciendo la función de contralor, pero de sugerir también, y de acompañar en los momentos donde hay que acompañar, porque después el que sufre es el vecino. cuando hay una merma de servicios, cuando hay una merma de en el hospital, cuando pasan situaciones muy complicadas que son por ahí ajenas, pero hacen que uno tenga que redireccionar todos los recursos, el que termina sufriendo es el vecino. Dicho esto, te digo que hay situaciones en donde claramente hay que acompañar. Por ejemplo, la tasa de camiones yo la acompañé, me pareció que era una inyección de recursos que debía estar para poder después, más adelante, trabajar en los caminos, en los ingresos, porque bueno, este es un sector industrial.
1: Claro, viste que Santa Fe, el gobierno de Santa Fe, ¿no? De Maximiliano Pugliaro, que es uno de los gobernadores radicales con mayor preponderancia, planteó que cada camión tiene que pagar $1.50 de mantenimiento, más allá de lo que se paga de tasa municipal, pero que esa plata iría a las comunas, ¿no? Hay también una situación ahí que bueno, que al campo parece que mucho no le ha gustado, ¿no? Pero obviamente el tema caminos aparece, infraestructura aparece muy muy en foco en la provincia de Santa Fe con todo lo que deja esta cosecha también y las anteriores, ¿no? Bueno, y se da hasta estos tironeos que ya exceden al gobierno nacional.
2: Exactamente. Aparte, no te olvides también el deterioro en las rutas nacionales. O sea, es una situación que te complica desde un lugar donde vos tenés, donde vos sos la autoridad de la localidad, donde hay un departamento ejecutivo que, y a nosotros te digo que también nos pasó, por eso lo digo, tenés que salir a cubrir necesidades u obras en el momento porque no llegan. De hecho, acá en el 2025, de parte del Gobierno Nacional, no ha llegado nada.
1: ¿Cómo ves todo esto del Gobierno Nacional?
2: Mira, yo creo que están todavía a tiempo de poder replantearse un montón de situaciones, trabajar mucho en lo que es salud, sobre todas las cosas, viendo las obras sociales nacionales, sobre todo, que no estarían dando la prestación que corresponda, la generación de trabajo. Estamos viendo que están cerrando un montón de pymes, de empresas, comercios. Me parece que hay que trabajar un poco en esa parte y también pensar un poco más en la clase media, ¿no? Que es, en definitiva, quien cuando tiene un peso, tiene intenciones de invertir, te lo invierte en la localidad y también puede llegar a emplear a algún vecino. Me parece que eso es a grandes rasgos lo que tienen que empezar a trabajar urgente. Ya la macroeconomía ha sido trabajada y están actuando en consecuencia, pero bueno, me parece que puertas adentro se está generando una situación de tensión muy fuerte.
1: Soledad, te agradecemos por el contacto en la mañana, te agradezco por la comunicación.
2: No, por favor, gracias a ustedes por el contacto.
1: Que tengas buen día.
2: Buen día.
1: El diálogo con Soledad Gotegaray, referente de dentro de lo que es el espacio Juntos, y bueno, no le preguntamos, ¿no? Ella había una reunión en el radicalismo, vicepresidenta del radicalismo, también acá en Ramallo, estábamos enfocados en el tema de rendición de cuentas, dentro de lo que es este escenario local que vamos transitando en este 12 de mayo, 9:23.
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1: Seguimos en la mañana de la radio 942 en toda la República Argentina, en todo el territorio nacional. Está aquí ya en los estudios Estefanía Correa, conductora de Estación Macondo. Estefi, ¿cómo estás? Buen día.
2: ¿Qué tal, Leo? ¿Cómo va? Buenos días.
1: Bueno, gracias por acompañarnos en este segmento. Está en línea para dialogar con nosotros el tema rendición de cuentas, como decíamos, un clásico dentro de lo que es la vida del Consejo Deliberante, dentro de lo que es la vida institucional del Partido de Ramallo, Germán Iribarría, quien es concejal por la agrupación vecinal 24 de octubre. Germán, ¿cómo estás? Buen día, gracias por atendernos.
3: Hola, buen día, Leo, buen día, Steffi, buen día a todo el equipo, a toda la audiencia. ¿Todo tranquilo, todo bien?
1: Todo tranquilo, todo bien. Bueno, en primer término, preguntarte cuáles son las primeras conclusiones que sacás de tu primera participación en la rendición de cuentas.
3: Bueno, la verdad que es un trabajo muy complicado de lo de la rendición de cuenta, con mucho para trabajar, mucho para leer, mucho para estudiar, y estuvimos ya como 30 días que estamos con la gente que nos asesora, que nos da una mano, que colabora en esto, trabajando punto por punto, y bueno, nos encontramos con una rendición que da negativo, un número bastante, bastante alto, que nos llamó muchísimo la atención. Por eso, bueno, empecé a pedir información. La pedimos en forma general porque creíamos que de esa manera nos iban a dar la mayor cantidad de información posible. La pedimos con tiempo porque sabíamos que era mucho. Y bueno, nos dijeron que la teníamos que pedir de forma específica. Entonces nos pusimos de acuerdo con el secretario de Hacienda cómo tenía que pedir la información solicitada para que me sea entregada. Y bueno, fueron pasando los días, fui varias veces a buscar la información y no tuve acceso. Y bueno, y nos quedaron muchas dudas, ¿no? Vemos una municipalidad, por ejemplo, que la deuda flotante en el año 2024 fue de 1.900 millones de pesos. Es decir, primera gestión del intendente fue de 1.900 millones de pesos, y ahora, en primer año, perdón, de gestión, y ahora en el segundo año vemos que es de 6.500 millones de pesos esa deuda flotante. Entonces, bueno, ahí entendemos, por ejemplo, como para meterte un poquito en contexto, la cantidad de cuentas comerciales a pagar en el cuarto, digamos, en el último periodo del gobierno del PRI fue de 93 millones y en el primer mandato de Mauro es de 722 millones de pesos y ahora arranca este segundo año con 2.900 millones de pesos. Estos son los papeles que nos entregaron, ¿no? Esos son, sí, los datos. Entonces uno ve, dice, bueno, es un 234% el crecimiento de esa deuda flotante. Entendemos, y uno que viene del ramo comercial entiende lo que es una deuda flotante y que todas las empresas, municipios y todos se maneja una deuda, pero un 234%, un aumento de un año al otro, es llamativo. Para eso pedimos la información, no para... Siempre decimos, nosotros no somos o no nos planteamos como oposición, sino como una posición dentro del Consejo.
2: Germán, ¿cómo estás? Sí. Desde el oficialismo, desde el bloque oficialista, argumentaban que, bueno, esa deuda flotante era común a las administraciones públicas, que tenía que ver con lo que había ocurrido el año pasado, con la caída en la recaudación a partir del conflicto que se desató con la empresa Ternium por la tasa de inspección de seguridad e higiene, y que era completamente manejable. Digo, vos desde tu mirada, desde el análisis que hiciste, ¿qué te parece, qué reflexión te ameritan estos números que nos estás dando?
3: Y a mí me preocupa, como ramallense, como vecino, la verdad que me preocupa, porque un 234% creemos, sabemos de una inflación que por ahí se puede llegar a discutir, porque uno te dice en el 30, un 40, un 50%, ponele que sea un 50% de inflación que hubo del año pasado a este año, pero un 234%, a mí me preocupa, y no tuve la información, no tuve el acceso a toda la información como para poder a lo mejor acompañar esta rendición de cuentas, pero lamentablemente por ahí, por ser muy pequeño, digamos, dentro de la de esta posición, como te estoy diciendo, no nos dieron la información. Es una lástima. Lo totalmente distinto nos pasó en el Hospital José María Gomendio, que hablé con el director y con el administrador, y la verdad que nos explicaron todos los puntos, todas las dudas que teníamos, se pusieron a disposición. Si bien el número no era el que nosotros pretendíamos, quería que nos den, pero entendimos toda la situación, vimos, por ejemplo, un tema que fue una discusión dentro del Consejo Liberante. Nosotros lo que pedimos que dentro de los proveedores que tiene el hospital, se le dé prioridad al proveedor de oxígeno, que no dije que el proveedor de oxígeno tenía que ser de Ramallo, sino que se le dé prioridad porque el administrador y el director del hospital nos explicaba todo lo que tenían que hacer con el proveedor de oxígeno, lo importante que era para todo el funcionamiento del hospital y la ambulancia. Bueno, nos explicaron todo lo que era lo del proveedor de oxígeno. Entonces nosotros lo pedimos como prioridad que se pague al proveedor de oxígeno, a aquellos proveedores que abastecen con los insumos esenciales del hospital, también a la cooperativa eléctrica de Pérez Millán, a la cooperativa eléctrica de Ramallo, Cospral, a la cooperativa de servicios de Pérez Millán, y también a los proveedores locales. Eso fue lo que nosotros planteamos. Que le den prioridad en el pago a esos proveedores. En ningún momento dijimos que compren el oxígeno en Ramallo, porque por ahí empiezan a mezclar las cosas, y lamentablemente no me... Te lo explico ahora y públicamente porque, bueno, no tuve la oportunidad de explicarlo en el Consejo Deliberante, porque a lo mejor hubo un malentendido, pero bueno, entendíamos que se tenía que explicar de esta manera, y lamentablemente, bueno, no como lo vio todo el mundo, no pude hablar y no pude explicar lo que pretendíamos decir con eso. También nos explicaron algunos productos que sí se venden en Ramallo, por qué lo compraban en otro lado, y a veces digamos los planes de pago que tenían con los proveedores. La verdad que nos atendieron muy bien, nos pusieron toda la información a disposición, y bueno, y nosotros entendemos que el hospital, como lo dijimos ya, para nosotros no es un gasto, sino es una inversión, y sabemos lo que representa el Hospital José María Gomendio para todos los ramallenses, cómo lo queremos, cómo lo respetamos, cómo tratamos de protegerlo, y desde que estamos dentro del Consejo Deliberante siempre hemos acompañado al hospital en todo, porque sabemos de las necesidades, y lo viví en carne propia cuando he estado con el director reunido y la gente venía a buscar leche al hospital, y claro, y no puede esperar que se le pague al proveedor. La gente que necesita, lo necesita ya, ahora, y vi de la manera que se manejaron y cómo se lo solucionaron. Por eso creemos que al hospital no hay nada para decir, hay que acompañarlo, hay que apoyarlo, y hay que trabajar entre todos, fuera de todos los colores políticos, para tener un hospital cada día mejor.
1: Germán, y te consulto, ¿no? Digo, en ese contexto en el cual se da, la situación externa de la no llegada de fondos nacionales, provinciales, el contexto también con Ternium, ¿había un escenario, o vos veías un escenario en el cual se podría haber reducido el gasto para, bueno, no tener el déficit que se tiene hoy? Te lo pregunto más que nada porque, bueno, vos fuiste candidato a intendente también y tenés aspiraciones para conducir Ramallo.
3: Sí, son por ahí distintas órdenes de prioridades, ¿no? Cuando uno por ahí ve cierto movimiento que se han hecho, cierta manera de llevar la gestión, y que el Hospital José María Gomendio, te vuelvo a repetir, por ahí tenga un déficit, voy a decir, bueno, hay órdenes de prioridades, me parece. Nosotros veíamos fondos afectados que que no fueron, por ejemplo, el Fondo Municipal de Salud. El Fondo Municipal de Salud, que es un fondo sensible, contaba con 370 mil millones de pesos, es decir, que no se gastó. Entonces, hubo cosas que ya te digo, Leo, a lo mejor hubiera sido tener toda la información en mano y no la pudimos tener. Es decir,
1: ¿por qué
3: hoy
1: no se gastó ese fondo?
3: ¿Cómo?
1: ¿Por qué no se gastó ese fondo?
3: Y hubo muchas, esas son las preguntas que me gustaría saber, por eso le decía a los vecinos, hay que darle la información, hay que saber, la información tiene que ser pública, abierta para todo el mundo. Seguramente se desvió el fondo hacia otro lado. Por ejemplo, déjame hacer un poco memoria de lo que vimos, pero también unos 370 mil pesos más o menos del fondo pavimentar. Y desde que estoy en el Consejo Deliberante veo minutas y minutas y minutas y minutas de pozo, de arreglo calle, y fue un fondo que no se gastó, que sobró, es decir, no se gastó en ese fondo afectado. Y así, bueno, quedan dudas, y después, bueno, hay que enredar toda la situación, que yo lo fui a buscar, que no lo fui a buscar, que me lo prepararon, que no me lo prepararon. Un tema secundario, el tema principal es que hay 6.500 millones de pesos que el municipio no le cerraron los números, entonces eso es lo que hay que salir a explicar.
2: Germán.
3: Un 243%, 234 al revés, el número de aumento de esa deuda flotante, es decir, como Ramallese, a mí me preocupa que vos ves que tu municipio se está endeudando, y el próximo intendente que venga Ramallo, ¿cómo hacemos para solucionar este endeudamiento? Esa es la pregunta que nos tenemos que hacer todos los ramallenses.
2: Germán, están muy enojados dentro de tu espacio, digo, en algunas cosas estás diciendo vos. Lo digo porque veía que el doctor Emilio Otero también hizo una publicación en sus redes sociales, una suerte de descargo, reclamando fundamentalmente, por un lado, esto de que no pudiste acceder a mucha de la información que solicitaste, y por otro, que en algún momento ahí más tenso que se dio hacia el final de la sesión, no se te permitió continuar hablando.
3: Y nos duele, Steffi, a nosotros nos duele mucho porque son más de 3.000 vecinos que nos dieron esta oportunidad para poder hablar, para poder expresarnos, que nos falta mucho para aprender, nos falta muchísimo, pero como decía Emilio, nadie es Einstein ahí adentro del Consejo Deliberante, que nos falta mucho, que vamos a cometer errores, muchísimos, miles de errores, eso se lo dije siempre, la vecinal nunca había cometido errores, es porque nunca había tenido una participación, ahora que estamos participando, seguramente nos vamos a equivocar, vamos a cometer errores, pero siempre con mucho respeto, siempre con mucho respeto, siempre respetamos la mayoría, es decir, ahora fue aprobado esta rendición por la mayoría y nosotros no salimos, ni Otero ni yo salimos a decir, a hablar mal de por qué la mayoría votó, que no tenía que votar, ¿no? Siempre nos trabajamos y nos manejamos con mucho respeto, siempre tratando de aprender, tratando de aportar, tratando de ayudar. Es para eso entramos a participar en política. Y ellos, Emilio, Andrea también, que salió, están muy comprometidos y siempre hemos estado espalda con espalda desde el primer momento. Y sabemos hacia dónde vamos, lo que apuntamos, nos conocemos. Por eso los chicos les duele y salen a hablar porque realmente se sienten dolidos por lo que pasa, porque ellos saben de todo el sacrificio que hace la vecinal y que hizo para tener este momento. Entonces necesitamos que nos traten como a todos, porque a nosotros la gente, yo lo dije en el consejo hace dos sesiones atrás más o menos, la gente nos dio esta oportunidad. La gente nos permite, y el único que nos puede retar es la gente. A mí me reta mi mamá, ahora mi esposa también me reta bastante, pero después que no me rete más nadie, Steffi, la gente me dio la oportunidad. Yo, no vino alguien y señaló, Germán, vos sos el próximo concejal de Ramallo. No, nosotros la peleamos y ustedes saben, Steffi, porque me han hecho notas desde siempre, a mí, a Emilio, a todos los chicos. Nosotros peleamos mucho para este lugar, peleamos mucho y queremos el mismo respeto que nosotros le damos a todos. Nosotros nunca me va a escuchar a mí en el consejo, como dice, yo soy respetuoso. Yo pido la misma oportunidad. Si vos viste la sesión, se terminó de hablar, nosotros callados la boca, le dan la palabra a Juan Manuel Despósito y de la misma manera que se la dieron a un compañero la pido yo, porque se estaba hablando de mí justamente. Entonces yo necesito decir que estaba equivocado las cosas que se estaban diciendo, pero para eso me tienen que dar esa oportunidad, que no se la, porque cuando le niegan la palabra a Germán Iribarría, un solo concejal que está ahí peleándola, aprendiendo, y son más de 3,000 y pico de personas que acompañaron, a esas 3,000 y pico personas le está diciendo callate, no te voy a dar la palabra. Por eso tenemos que ser respetuosos en nuestro lugar. Nosotros cuando votamos muchísimas cosas en contra, porque pensábamos que o que no teníamos la información, que estábamos en desacuerdo, y muchísimas cosas hemos acompañado. Es más, la gente me ve por ahí que hace un acto el intendente y yo voy y acompaño cuando veo que es una situación noble y que sirve para Ramallo, vamos y acompañamos. Y cuando vemos que algo, porque ya lo dijimos, nosotros no queremos ser esa oposición, nosotros tenemos una posición que es distinta, es decir, la cosa que sale bien para Ramallo lo vamos a acompañar, pero a morir, porque nuestro paso por la política va más allá de los colores políticos, y nosotros queremos el beneficio del vecino, que fue quien nos dio esa oportunidad. Y hay que ser respetuoso nada más de esas oportunidades, es lo único que pedimos. Es lo único que pedimos, que nos den esa oportunidad, que la gente nos eligió y tenemos que ser fiel a eso.
1: Te lo pregunto esto y obviamente agradeciendo la atención. En base a la información que vos pudiste recabar, ¿quiénes serían los principales acreedores de ese déficit que tiene la municipalidad? Y obviamente también... ¿cómo sigue todo esto? Por lo menos también vos sos un comerciante, digo, de tu mirada comercial, ¿cómo sigue? ¿Cómo crees que se va a poder llegar, digo, no sé si un equilibrio fiscal, ¿no? Pero por lo menos tener una situación en la cual, o ustedes piensan que se puede llegar a una situación de tal vez un déficit menor dentro de lo que es este escenario.
3: Mira, por ejemplo, las deudas comerciales, eso que yo te decía, pagar, fueron de 3,000 millones de pesos. Que por ahí que están todos los proveedores y toda la información que nosotros pedimos, que lamentablemente no tuvimos acceso. Y después, creo que el que tiene la información y tiene y tiene esa respuesta es el Ejecutivo. Y cuando vos te dicen, por ejemplo, que la gente en la calle nos dice que la calle está rota, que hay que ver y hacer un análisis fino en la cantidad, si el endeudamiento que ha tenido Ramallo realmente está justificado en asistencias sociales o en obra, ¿no? Ese es el gran análisis que tiene que hacer el ciudadano y ver que la única manera de cambiar la realidad es con el voto, y que hay que tomar el voto con un gran compromiso, y que no, bueno, y siempre lo decimos, ¿no? Eso de o votar acá por miedo allá o que el otro allá, no, que va a haber mucho, que gracias a Dios vivimos en democracia y la gente tiene que hacer un análisis y saber qué cosa le prometieron y no le cumplieron, cómo van a dejar el municipio, que eso es muy importante y para eso es una labor importantísima la que se cumple en el Consejo Liberante, ¿no? Para saber y poder manifestar y poder decir los números claros, ¿no? Porque también creemos que todos los gobiernos no son eternos, porque muchísimos gobiernos han cambiado cuando nadie se lo imaginaba, y el próximo intendente de Ramallo que se encuentre con las cosas ordenadas, ¿no? como tendría que ser, para poder de una vez por todas despegar y estar en el Ramallo o en la ciudad que y en el partido que todos los ramallenses queremos.
1: Germán, te agradecemos por la atención en la mañana.
3: No, muchísimas gracias, Leo, a vos. Bueno, gracias a Steffi también por compartir la nota y un saludo grande a toda la audiencia.
2: Gracias, que tengas buen día, Germán.
3: Buen día.
1: Que tengas buen día. El diálogo con Germán Iribarría, concejal de la agrupación vecinal 24 de octubre, 10:01.
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0: 10 euros en todo el país, en toda la República Argentina. Se suma el señor Catalini. Le vamos a dar la bienvenida también aquí a la mañana de la radio.
1: No,
0: llega con hinchada.
2: ¿Viniste
0: propia
2: con público?
1: Sí, yo mismo. Myself.
0: Me parece muy bien. Bueno, ruido y como tiene que ser.
2: Esta mañana fresca.
1: Sí, hace frío, che, hace frío. Yo salí muy, muy busito, llegué hasta la puerta de mi casa y dije, no, hay que ponerse camperita.
2: No, Catalini, esto amerita un abrigo más.
1: Sí, camperita.
0: Y además, yo te voy a sugerir algo para hoy.
3: Leo, muy buenos días. Hoy en la cocina, el día está hermoso para comer. Vamos a hacer un guiso de lentejas. Te mando un abrazo, muchas gracias.
0: Ahí está.
1: Con mucho queso.
0: Guiso de lentejas.
2: Tal cual, el día no se presta para otra cosa, no hay posibilidad de otra cosa.
0: 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Bueno, guiso de lenteja, ¿va bien?
1: Sí, por supuesto. Siempre con papa, tiene que haber papa.
0: ¿Se le pone todo?
1: Sí, por supuesto. Si no, hay papa. La otra vez se me quejaron porque hice unos ravioles al disco.
0: Sí.
1: Y mis amigos se quejaron, ¿qué se vamos a comer guiso? ¿No? Si en la salsa no hay papa, yo me puedo llegar a pelear.
2: Ponía la salsa de tomate también,
1: sí,
2: papa.
1: Sí. En las pastas tiene que haber un trozo de papa porque si me peleo con alguien, directamente puedo ir a las manos.
0: Epa.
1: Tiene que haber papas.
2: La pone más... espesa, no me salía la palabra.
0: Qué feo eso,
2: por
0: qué.
2: El almidón de la papa.
1: Quizás, no lo sé. A mí me gusta agarrar la papa embebida en la salsa y comer.
2: Ay, te la comés ahí entre medio de los ravioles, por ejemplo, con papa.
1: Exactamente. Sí.
2: Sobre gusto, dice el refrán, no hay nada escrito.
1: Así me han criado.
0: Yo hace mucho que no como y si me está escuchando el doctor estaría bueno que por ahí ensaye. Él hace una polenta que la cocina, después la corta y la pone en la chapa y sobre eso le va poniendo la salsa de tomate.
2: ¡Uy, qué rico!
0: Y alguna albondiguita. Hace mucho que no lo como, el doctor lo hace muy
2: termina
0: rico.
2: Termina siendo como unos bastoncitos de...
0: Termina siendo una... De digamos, polenta. Como que la dora de arriba, la dora abajo, la da vuelta.
2: Claro.
0: Son unos cuadrados de polenta. Adentro está...
2: Bien caliente.
0: Ahí está, bueno. Tiene que salir él.
2: Vamos a aplicar lo mismo que hicimos para Facu sobre gusto, no hay nada escrito.
0: Es
2: una reversión de la polenta, sí, una reversión.
0: Sí. No sé si gourmet, pero está muy bueno. Y aparte la salsa de tomate que tiene en ese sentido el doctor, una salsa que también es muy, muy rica.
2: Bien casera.
0: Sí. Así
2: qué rico. Es medio temprano ya para empezar a pensar.
1: Sí, son
2: 10 de la mañana.
1: Que no se puede comer un asado a las 10 de la mañana. Pero señor, son las 10 de la mañana. ¿Qué? ¿No se puede comer un asado a las 10 de la mañana? Ay, gran momento televisivo ese.
0: Bueno, vieron que cada vez más canales de streaming aparecen, más...
1: Es la televisión. Ya mismo es lo mismo que la televisión.
0: Sí, a menor costo.
1: Sí, obvio.
0: A mucho menor costo. Pero aparece cada vez más, digo, esa sobreoferta...
1: Y un poquito más informal, en cuanto a trabajo.
0: No, y con menos producción, porque vos ves streaming que está muy producido, digamos, tiene muy buenos, digamos, productores y todo, pero la verdad que hay algunos que cuesta, ¿no?
2: Por ejemplo, ¿qué miraste, Leo? Yo no me engancho ahí con el streaming. Yo más del recortecito cuando ya aparece
1: clip,
2: en las redes.
1: El clip.
2: Claro.
0: No, se me dio el otro día por mirar un poquito de Olga, que es uno de los más vistos, ¿no? Pero no es para mí.
2: ¿Y qué viste? ¿Qué entrevista viste ahí?
0: Que no es para mí. No, vi que estaba...
2: Porque también, viste, depende, fue ahí mucho del entrevistado.
1: Yo me estoy dando cuenta de que cada vez estoy más nerd en ese sentido. Me estoy acostando mucho viendo los recortes que va haciendo el streaming de Infobae.
0: Sí,
1: pero
0: bueno,
1: los informes que hace, hay otro contenido,
2: ahí,
1: sin
2: claro,
1: hablar, ni hablar, ni hablar.
2: Hay un trabajo ahí de la agenda informativa muy importante.
1: La verdad que
0: está muy bien producido, tiene buenos productores. Vos, digamos, detrás
1: me copo mucho ahí con las discusiones de Grobo y el de Bigotito. No me va a salir el de Bigotito ahora, pero está Rosendo Grobo, que hace algunos informes interesantes. para con la actualidad económica, política de la Argentina. Y siempre me gusta, va el otro, el que no es Mauro Zeta, este. Que va de... No, ese es el pelado. Sánchez creo que es.
2: Gonzalo Sánchez.
1: Rosendo Grobo. ¿Qué ha pasado en Olga?
4: La alcohol.
1: Se peleó Nati J. Momento incómodo con...
2: Sí, lo vi. Sabes.
4: Ok, perfecto. Bueno, Tani, gracias por haber venido. ¿Ya está? Sí. Pero Tani, cuando te hago una pregunta, decís, claro, no te quiero contestar eso.
5: Pero pará, está bueno.
6: Es muy confuso.
5: Quiero terminar con esto que acabas de
6: decir. Sí. Dopaminas.
5: ¿Viste lo que dijiste recién?
4: Sí.
5: Decí la vuelta.
4: Oli.
5: ¿Te hago una pregunta?
4: Cuando te hago una pregunta, decís que no...
5: Que no sabes.
4: Que no sabes.
5: Eso es la Argentina.
4: ¿Qué?
5: Cualquiera que tiene un micrófono dice cualquier pelotudez, con tal de... No se anima a decir no sé.
4: No,
5: acá
4: bueno,
5: viene gente que habla de todo, agarra la guitarra, y si
4: no,
5: porteño mucho
4: muy
5: peor.
4: Amorosa viene.
5: No, pero no digo acá en este programa, no sé. Digo en el país. Hay que saber decir no sé.
4: Bueno, está bien, pero por eso ya se terminó la columna.
5: Listo.
4: Porque,
5: no,
4: porque...
5: Es chiste, a mí no me importa, la columna es tuya.
4: Yo te pregunté un par de cosas.
2: Tiene razón, ¿eh? A veces hay que saber decir no sé y aguantarse la situación, que puede ser incómoda, ¿no? Sobre todo para los periodistas, no está bueno a veces que te enganchan en una que está flojita de contenido. No sé
1: cuál fue la pregunta, que habla de neurociencia siempre este señor,
2: sí.
1: Y andás a saber que le preguntaron como para decir, y no, eso la verdad no lo estudié nunca, no lo sé. No es agarrar la guitarra siempre y...
2: Claro, sí, uno tiene sus limitaciones.
1: Aparte, un periodista siempre te das cuenta cuando no sabe. Le hacen una pregunta del piso, bueno, y te hace la de Liz Italiani que te dice todo y no te dice nada. Y bueno, decí, pero, no sé, ya te lo averiguo.
2: Claro,
1: y...
2: sí, pero...
0: Había una un recorte en su momento, un audio, no me acuerdo bien, porque es medio ya fuera de tiempo, donde decía Fernando Niembro, que por ahí no es santo capaz en la difusión de ninguno, que lo que no se sabe se inventa, y lo remarcaba mucho eso en el fútbol, en lo que aparecía nuevo, y que no se decía no sé, y en realidad el no sé es parte también del contexto, porque... Yo me acuerdo siempre el profesor el Pato Mauro decía, se van a recibir de especialistas en generalidades, decía, para decirlo de alguna manera, y en definitiva, creo que lo que cambió mucho desde cuando yo terminé la carrera es que hoy la formación del periodista cada vez más segmentada, y en esa segmentación te encontrás con, digamos, con personas especialistas, expertos, y cuando vos vas, a mí me ha pasado... que decís, che, vos estudiaste comunicación, no, te dicen, me pasa en este tiempo, no, yo soy ingeniero agrónomo, lo que pasa es que me dediqué a trabajar en el periodismo porque me gustaba contar desde mi profesión.
2: Claro.
0: Entonces, se atraviesan en la formación en diferentes ámbitos. Por ejemplo, voy a poner un ejemplo para llevarlo por ahí más a lo conocido, ¿no? Bonelli es licenciado en economía.
1: Uh-huh.
0: Estudió primero la licenciatura en economía, pero después le gustó el periodismo, hizo la licenciatura en comunicación social, creo que en la UBA la hizo. Entonces, eso cada vez pasa más.
2: Bueno, Nelson Castro es médico.
0: Es médico.
1: A nosotros no nos remarcaban en no tenerle miedo al no sé. Sí nos daban toda una cartera de posibilidades de decir, bueno, vayan por acá. Yo estudiando periodismo deportivo me han mandado a cubrir cosas al Congreso, nos hacían ir a otros lados.
2: Salir de la zona que uno maneja, del tema que uno maneja.
1: Como nos mandaban a la cancha de Chicago a cubrir el entrenamiento del Gato Esmerado, me acuerdo, que en Chicago no jugaba nada, nos mandaban en la previa de las elecciones al Congreso a tratar de entrevistar a algún diputado, algún senador, como para salir de la... Teníamos que saber de todo. Nos hacían hacer lo de programa de radio sin que sea un magazine. A vos te toca espectáculo, te decían.
0: Sí, sí, y tenía que ir por ahí.
1: Tenías que ir por ahí, exactamente. Así que, por lo menos en lo que me tocó a los que fueron conmigo, no decían, no le tengan miedo, no sé, porque no se puede saber todo en todo momento.
0: Tal cual. Bueno, parece que también lo que sí aparece en los streaming son estos conversatorios que arrancan con una cosa y cuando si vos te pones a mirarlo, derivan en cualquier lado. Y la verdad
1: está
0: que...
1: Está en uno que busca también.
0: Sí.
1: Si uno se sienta a ver el streaming de Infobae, va a buscar un contenido o otro tipo de razonamiento. Y si te sentás a ver, qué sé yo, Olga...
2: Claro, sí. Y bueno, ahí está la pericia, el oficio también del que entrevista, ¿no? Por un lado, tener el 50% de la buena voluntad que tenga tu entrevistado en ese momento de prestarse a esa conversación. Claro. Y por otro lado, la preparación de quien entrevista, decir, bueno, cuanto más te conozco, más posibilidades tengo de que tengamos una charla entretenida, amena, a gusto, y poder enganchar a la audiencia que se queda ahí en esa charla y no tener que derivar en a lo mejor un montón de trivialidades para llenar el tiempo.
1: Exactamente.
0: Y depende también del entrevistado, ¿no?
2: Claro, sí, por eso te digo, del momento que atraviese el entrevistado situación.
0: Un entrevistado monosilábico, claro, digamos, tenés un problema.
2: Es difícil. Bueno, ahí otra vez aparece la preparación del periodista, esto que también nos enseñaron en la escuela, en la facultad, ir preparado, porque si el que tenés enfrente no tiene ganas de hablar, pero vos te llevaste una batería de 10, 15 preguntas...
0: Las 10 preguntitas, claro, siempre tienen que estar ahí.
2: Seguramente algo le vas a poder sacar, y a lo mejor en alguna de todas
1: esas... En alguna enganchás.
2: Claro, el tipo se siente cómodo, le gustó lo que le preguntaste, se soltó, se interesó y bueno, y arranca la charla.
1: Un profe
2: ahí.
1: Mío de la radio decía que lo habían ido, fueron hasta Uruguay a entrevistarlo a Galeano. Uh-huh. Y el tipo dice que le dio la entrevista en el café del aeropuerto porque se tenía que ir a no sé dónde y él no le decía nada.
2: Claro, estaba con la cabeza en otro lado.
1: Exactamente, le preguntaban por el libro, no respondía. Le preguntaban hasta que le mencionaron Nacional, entraron por el lado del fútbol, querían ir algo lejos del fútbol y después terminaron metiéndose con el libro, pero el tipo se desató por el lado de el bolso querido.
2: Claro,
1: no sé,
2: viste,
1: qué.
2: Pero bueno, ahí está la pericia de conocer a quién tenés enfrente y tener una variedad de temas como para poder conversar.
0: Y después está lo otro que pasa, que yo no sé si le ha pasado, que por ahí uno quiere ir y hacer la entrevista rápido y rajarse porque se te junta con la hora de algún asado de amigo, tener algún compromiso, qué sé yo. A mí me pasa.
2: Te pasa mucho.
0: No. Y de repente el entrevistado tiene ganas de hablar y vos te quedás enganchado con el entrevistado y se te fue el tiempo y se fue la miércoles el asado. Y aparte
1: lo
0: otra cosa.
1: Él al asado.
0: Hay otra cosa.
2: Vamos a seguir charlando.
0: Las notas siempre hay que escribirlas en caliente, digamos.
2: Sí, sí.
0: Nunca después dejar pasar para el otro día que la pensás. Porque primero la cabeza, cuando te acostaste a dormir, te sigue funcionando en base a la escritura, fundamentalmente cuando tenés que escribir. Y después tenés que escribirla ahí de un tirón. Después tenés que hacerle todas las miradas y todo eso. Pero pasa eso. Si no la escribiste en un primer momento, se te escapan detalles.
2: Cuesta un montón de volver a ese tema. Aparte.
0: Sí. Así las cosas. 10:25, miren a dónde hemos quedado.
1: Masterclass de periodismo.
0: No, ir por la vaquina. A ver, antes que me vaya, si hay algún mensaje, porque siempre nos mandan algún mensajito. Yo creo que iba más lo gastronómico en algún momento que esta
2: parte.
0: Claro,
2: ¿no? Sí, salimos para este lado. Nosotros estamos como los streaming.
0: Dicen que en la época de Radio San Nicolás, Ramín le decía a los relatores de fútbol que empezaban, que memoricen cuatro nombres y no se asusten. Por lo demás, porque nadie de los que te escucha está viendo el partido. Mirá vos.
1: No, eso sí.
0: Mirá vos.
1: Las clases de relato te dicen que no pidas perdón, si es de radio. Ajá. Me dijiste Nacho Fernández, la tenía de Coco, nadie.
2: Ya está, pasó.
1: Tampoco sea. Está como el uruguayo ese, che, Antón, estaba en la mitad de la cancha.
0: Es buena esa,
1: Ay, apenas por arriba entra el saco.
0: había sacado de la tribuna.
1: Espectacular.
0: Igual, viste, ahora todo lo audiovisual te deja como, porque después toman ese pedazo de audio y ponen la imagen.
2: La imagen
0: al desnudo.
1: Espectacular.
0: Bueno,
2: claro, ese consejo aplicaba para otro tiempo, comunicación del periodismo.
0: Exactamente. Bueno, que pasen una excelente jornada, disfruten de la vida. Te dejo la posta.
2: Gracias, Leo, hasta mañana. Vale, Leo.
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0: Buenos días, bienvenidos. Estamos comenzando con una nueva edición de Estación Macondo en este martes 12 de mayo, fresquito, 6 grados 6 décimas la temperatura, pero cielo despejado, soleado, una mañana hermosa. Una máxima prevista para hoy que va a estar muchísimo más agradable, 21 grados la máxima prevista para la jornada de este día martes. Estamos comenzando con Estación Macondo, con mucha información, con información de lo que ha dejado el Consejo Deliberante, esto que estuvimos charlando recién con nuestro querido compañero en su espacio, Leonardo Miranda, la charla con el concejal Germán Iribarría a partir de el tratamiento que se dio ayer de la rendición de cuentas correspondiente al año 2025. Vamos a estar compartiendo esa información y otra información, información deportiva, mucha información deportiva. Hoy tenemos aquí la presencia de nuestro querido compañero Facundo Catalini. No lo vamos a tener a Miguel hoy, ya lo había anticipado él, por cuestiones personales no va a estar hoy y mañana. Le mandamos un saludo, estuvo ya desde la mañana tempranito mandando mensaje, aportando para la producción de este programa, así que le mandamos un saludo y lo esperamos para el jueves por aquí. En la operación técnica de este programa, el señor Juan José El Piru Ostán. Mi nombre es Estefanía Correa. Como les decía, estamos con Facundo Catalini, todos bajo la dirección de la señora Mirta Capozuca. Y así comenzamos Estación Macondo.
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0: 10 de la mañana, 31 minutos, 6 grados 6 décimas la temperatura, la humedad es del 85%. El gobierno dice que la marcha universitaria está construida emocionalmente sobre una mentira y cuestionó que el Congreso aprobara aumentos a docentes. El subsecretario de Políticas Universitarias aseguró que no hubo recortes, sino que no hay actualización salarial. Brote de hantavirus en el crucero. La Organización Mundial de la Salud elevó este martes a 11 la cantidad de casos positivos asociados a la crisis del barco. Se confirmó el contagio de un paciente español que fue evacuado en las últimas horas. El nuevo ajuste del gobierno golpea a las Fuerzas Armadas. Peligra el pago de la luz y el gas en los cuarteles y la comida de los soldados. Por una decisión administrativa, les recortan el 2,6% de los recursos para el sector. Malestar y preocupación por el nivel de recortes básicos que deberán hacer, lo que se contradice con el discurso libertario de ensalzar a las Fuerzas Armadas. Un hombre se quedó dormido, perdió el control del auto y volcó en la Ruta 9 a la altura del kilómetro 228. El siniestro ocurrió en la autopista, en el carril Buenos Aires-Rosario. El conductor de 53 años perdió el control de un Fiat Palio que terminó volcado entre ambos carriles y fue trasladado al Hospital San Felipe. 32 minutos pasan de las 10 de la mañana, 9 grados, 9 décimas la temperatura. Las farmacias de turno son en Ramallo Saba, en Villa Ramallo Cámpora.
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0: 10:36 y vamos a pasar a saludar a nuestro querido compañero de manera formal, porque ya nos hemos saludado, ya hemos charlado. ¿Cómo le va, Facundo Catalini?
1: Buenos días. ¿Cómo
0: andan? Bienvenido,
1: ¿cómo
0: va? Buen comienzo de semana.
1: Ayer. Sí, por supuesto. No quiero quejas. No sé cuándo. Quiero que me digan un lunes que vine de un torneo. Nunca.
0: Un aviso, una señal.
1: La señal es que fui. La señal es que fui.
0: Bueno, ¿qué tal? ¿Cómo le fue en la barriga?
1: Bien, muy bien.
0: Temperatura muy agradable.
1: Por escándalo. La verdad que no tenía ganas de volverme. No.
0: Bien cálido habrá estado.
1: Sí. No, bueno, hacía frío, había viento y llovía. Todo mal. El resultado fue positivo.
0: ¿Le fue bien con el equipo?
1: Sí, por supuesto. Nos encaminamos con una victoria que no esperábamos. Después perdimos un partido que se podía perder.
0: ¿Qué era? ¿Sub-18?
1: Sub-16.
0: Del vole de defensores.
1: Exactamente. Le ganamos al campeón, el consuelo de los grandes perdedores, eso es feo, pero le ganamos al campeón, teníamos que ganar o perder por 3-2 el partido que seguía. Y lo perdimos 3-1. Ahí cayó el mazazo grande de... Pero fuimos
0: ¿Y eso
1: a...
0: qué fue, el día domingo o el sábado?
1: Eso fue el sábado.
0: Ah, y les quedaba todavía una jornada.
1: No, pero el domingo jugamos por lo que nos habíamos planteado jugar. Pero esa victoria al equipo fuerte nos había ilusionado para otra cosa, claro. Y nos cayó el mazazo rápido. Así que no, pero la pasamos bien, con frío. El domingo fue el día más lindo, pero ya nos volvíamos a las 2 de la tarde, así que...
0: Bueno, mucho volei, esto que hablábamos un
1: mucho
0: poquito
1: volei.
0: Fuera del aire, cuánta actividad
1: en cuanto al volei. El torneo sub-2. Y en cuanto a la información deportiva, tenemos un poquito del Mundial, que estamos a un mes del comienzo del Mundial de Estados Unidos.
0: Se conoció una primera lista de...
1: México y

0: Granada 2026, tenemos la prelista de la selección argentina, 55 jugadores. Yo tengo mis... Hay 26, en el recorte quedan 26, viajan 26 a Norteamérica. Yo
1: ¿cuándo
0: tengo
1: se conoce ese segundo
0: 30
1: recorte?
0: 30 de mayo. Ajá. 30 de mayo se definen quiénes viajan y quiénes no. Estos 55 sirven para... De estos 55 tienen que salir los 26, no es que se pueda agregar uno X claro. Afuera. Así que yo tengo mis 27, que creo que Scaloni... me va a acompañar en esto. Tengo mis 27. Tengo ahí una dudita entre dos. Ahora se los voy a decir. Tenemos las nuevas reglas que va a haber a partir de la Copa Mundial. Estuvimos hablando de un par, pero hay unas cuantas. Hay nueve reglas que van a debutar en este Mundial y que serán vigentes, estarán vigentes desde el segundo semestre de este año. Tenemos ahí una selección que ya entregó la lista de 26 convocados. No esperó hasta el 30 de mayo, ya entregó... Estos son mis 26.
1: ¿Y si pasa algo de acá?
0: Puede agregar a alguno de los 55, porque esa prelista sí o sí se tiene que...
1: Se la tuvo que presentar también.
0: Exactamente. Fue lo que pasó en el 2022. A una semana de viajar, estaban los 26 definidos, tres lesionados, afuera esos tres, otros tres que estaban en la prelista de 55. Para eso es esa lista. Tenemos información del fútbol argentino, la agenda de hoy, algunas cositas para desandar en esta mañana.
1: Bueno, durante la mañana vamos a ir compartiendo entonces toda esa información. En cuanto a las efemérides de hoy, tenemos que saludar. Hoy es el Día Internacional de la Enfermería, así que el saludo, por supuesto, a todos los enfermeros y enfermeras, especialmente a aquellos que están en nuestro querido hospital José María Gomendio, y es también el Día Nacional del Fonoaudiólogo, así que el saludo para estos profesionales y trabajadores de la salud.
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0: Acá aparece también uno de los asteriscos porque volvió de la lesión, empezó a jugar de vuelta en el Picos. Emiliano Buendía, no lo puse en negrita en mi lista, pero está teniendo un buen presente en el Aston Villa.
1: ¿En ese es uno de los que tenés dudas?
0: Exactamente, él y Thiago Almada, que viene como lo puse como delantero, porque Thiago Almada no está jugando demasiado en el Atlético de Madrid. Emiliano Buendía lo está haciendo bien, comparten ahí más o menos posición, así que habría que ver qué decisión toma Scaloni. Y el otro que para mí se va a meter es Valentín Barco, porque puede cumplir también dos funciones. Hoy en el Racing de Estrasburgo está jugando de mediocampista, pero te puede servir como lateral izquierdo, donde Acuña y Tagliafico quizás tengan ahí alguna desventaja. Hay uno que en una lista tan corta, el que te cumple una o dos funciones tiene una ventaja, claro, por sobre el que cumple una sola. Y en los delanteros, Lionel Messi obviamente va a estar, quizás no, va a ser
1: el último mundial de Messi.
0: De Lionel Andrés Messi, que se va a jugar en suelo norteamericano. Nicolás Paz, el mediocampista del Como de Italia, se va a meter, estoy seguro que se va a meter, de gran presente en Italia. Franco Mastantuono, ¿no? Ojos cerrados.
1: Ah, sí.
0: Thiago Almada, acá el otro aterisco, con... creo que en ese puesto 26 son los dos que se van a pelear ese lugarcito en la lista, porque Thiago Almada también entró por la ventana en el Mundial pasado, fue elegido por Scaloni en la Copa América después, pero perdió lugar en el colchonero de Diego Pablo el Cholo Simeone. Emiliano Buendía lo está haciendo bien en Aston Villa, quizás la actualidad vence al grupo ahí. Tomás Aranda, uno de los jóvenes de Boca Juniors, que me parece un gran reconocimiento para el joven mediocampista o joven delantero, si se quiere, para estar en esta prelista. Nicolás González, uno de los caballitos de batalla de Lionel Scaloni, va a estar seguro porque puede jugar de lateral, de volante y de delantero, así que te cumple tres funciones. Alejandro Garnacho está en la prelista, pero no va a ir al Mundial. Giuliano Simeone, acá el otro que puede cumplir las mismas funciones que Nicolás González, jugar tanto como mediocampista por afuera como por extremo, así que puede meterse Giuliano Simeone, va a estar Giuliano Simeone.
1: También. Anoten,
0: firmen ahí que va a estar. Matías Oblé, Claudio Echeverri, Gianluca Prestiani, Santiago Castro corren de atrás, Lautaro Martínez va a estar, José Manuel López, el delantero del Palmeiras de Brasil, ex Lanús, va a estar en el Mundial como el otro 9, se bajó Tati Castellanos, Santiago Castro no tuvo todas las posibilidades, me parece que José Manuel López se va a meter en el Mundial. La Araña, Julián Álvarez, otro de los 26, va a estar convocado. Y otro que corre por atrás es Mateo Pellegrino, ex platense, hoy en el Parma de Italia. Está en la prelista, pero dudo que esté en el Mundial. Ahí los 26, 27,
1: ahí está.
0: Que van a estar.
1: La mayoría están jugando afuera, ¿no?
0: Exactamente, sí. El único que sería convocado de... Habría dos convocados de acá. Acuña, si va, y que está jugando en River, y Leandro Paredes, el capitán, y el 5 de Boca.
1: Oíme, y en el cuerpo técnico no hay novedades, el mismo equipo
0: mismo
1: sostiene todo su
0: Scaloni,
1: equipo.
0: Scaloni, Samuel, Ayala, Aymar que dijo que esperaría alguna propuesta de algún club, dice que se va a dar, como largarse solo para dirigir en algún club. Después Matías Mana, el preparador físico.
1: Y después todo lo que tiene que ver con los que acompañan a la selección también. Ese equipo no se tocará, seguramente, digo, cocinera.
0: Seguro.
1: Todo eso.
0: Los que no
1: empiezan. Empieza a correr la cábala ahí, ¿no?
0: Exactamente. Sí. Más en este cuerpo técnico. Que tiene no libra nada al azar porque dieron muestras de que trabajan y mucho. Scaloni estuvo presente, vive en Mallorca, fue a ver al Mallorca donde está Martín de Michelis. No libraron nada al azar porque dicen que en la entrevista que da con Juan Pablo Barqui dice que, bueno, Samuel mira la Liga de Bélgica, por decirte. Que
1: se distribuyen. No
0: sé, exactamente, se van distribuyendo.
1: La observación de los jugadores
0: nombres,
1: en los equipos del mundo.
0: Exactamente. No dejan nada liberado al azar, lo nombraron en... dieron muestras claras en Qatar 2022, en la Copa América, así que el cuerpo técnico cabulero, pero con trabajo.
1: Gracias, Facu.
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2: Once de la mañana en punto, 9 grados 9 décimas la temperatura, la humedad es del 86%. Trump dice que Cuba es un país en quiebra, está pidiendo ayuda y vamos a hablar. Es la primera vez que el presidente estadounidense reconoce personalmente esas conversaciones. Cuba había firmado el 21 de abril un encuentro bilateral en La Habana. El gobierno consiguió 356 millones de dólares con la venta de la mayor red de transmisión del país. Economía adjudicó las acciones al consorcio Edison Energía Geneila, que presentó la mejor oferta. Los empresarios están detrás de la operación. Con 17 oferentes abrieron los sobres de la licitación para las rutas 9 y 188. Vialidad Nacional informó que en el mediodía del lunes se llevó a cabo la apertura de sobres para conocer las ofertas técnicas correspondientes a la licitación de la etapa 2B de la Red Federal de Concesiones. El proceso culminará con la concesión de más de 2.500 kilómetros de rutas nacionales para su explotación. Rosario, iban a la cancha a ver a Central y murieron tras un brutal vuelco en la autopista. Una mujer y un hombre fallecieron como consecuencia de las graves heridas sufridas luego de un vuelco ocurrido en el kilómetro 397 de la autopista Rosario-Córdoba. Fue frente al barrio privado Kentucky. Ambos habían sido trasladados al ECA tras el siniestro. 2 minutos pasan de las 11 de la mañana, 9 grados 9 décimas, el cielo está despejado. Las farmacias de turno son en Ramallo Saba, en Villa Ramallo Cámpora.
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1: 11 de la mañana, 7 minutos, tenemos una comunicación telefónica. En este caso nos atiende el secretario general del gremio del Sindicato de Trabajadores Municipales, Pablo Alcaraz. Han presentado en las últimas horas una nota en el municipio solicitando que se los vuelva a convocar a reunión paritaria y por eso lo convocábamos. Pablo, ¿cómo estás? Buenos días, bienvenido, gracias por atendernos.
2: Hola, Steffi, buenos días hoy a todo el equipo, muchas gracias por el llamado.
1: Bueno, contanos, ¿cuál es la situación? Han presentado ya una nota en el municipio.
2: Sí, efectivamente, el viernes mandé una nota por mesa de entrada solicitando una nueva convocatoria, ya que en abril deberíamos haber sido convocados, que era lo que se había pactado mediante acta de febrero, pero bueno, no fue así, y bueno, por eso tomé la decisión del viernes pasado presentar la nota, a ver si podíamos este mes acercarnos con el Ejecutivo a tratar de conseguir alguna recuperación salarial.
1: Bueno, el último aumento que recibieron fue a partir del mes de abril, que lo cobran con los haberes ahora, o lo cobraron con los haberes ahora en principio de mayo.
2: No, lo cobramos el último aumento de 3.4, que solo acompañaron a la inflación.
1: Ajá. ¿Que fue otorgado ahora?
2: No, se cobró este mes, sí.
1: Y fue otorgado...
2: En el sueldo de abril,
1: digamos. Claro, fue anunciado en el mes de abril y lo empezaron a cobrar ya ahora con los haberes del mes de mayo. Que tiene que ver con ir acompañando la inflación.
2: Claro.
1: Pablo, ¿y cuál es el reclamo que ustedes están haciendo? ¿Cuál es la expectativa que tienen en cuanto a los salarios?
2: Y la expectativa que yo tenía en un principio era, si nos hubiésemos convocado en abril, poder haber conseguido algún aumento salarial, tanto en abril como para mayo, para que podamos verlo afectado en el aguinaldo, para todos los trabajadores.
1: Sí hubo un movimiento en el último aumento que les aumentaron el valor del módulo, ¿no es cierto?
2: Claro. Sí, pero el módulo se fue perdiendo, digamos. No está actualizado en lo que debería haber sido acompañando a la inflación.
1: Ajá.
2: Desde el inicio, por ejemplo, desde el inicio de la gestión Poletti, hoy necesitaríamos solicitarle al Ejecutivo un aumento del 20%.
1: Bueno, pero saben que ese porcentaje está bastante lejos, ¿no?, de las posibilidades... teniendo en cuenta el contexto y todo lo que se viene señalando de cómo ha caído la recaudación, la coparticipación, el giro de fondos a nivel nacional.
2: No, efectivamente. Sabemos nosotros que de la necesidad que uno tiene y lo que deberíamos,
1: claro,
2: nunca se acerca.
1: Hay una distancia
2: enorme. Estamos lejos.
1: Pablo, ¿y qué expectativa tienen de que los vuelvan a convocar? ¿Has podido hablar con el resto de los sindicatos que representan a los trabajadores municipales?
2: Sí, hemos estado en comunicación con otros dirigentes, pero bueno, como siempre la decisión final la tiene el Ejecutivo, así que nos queda solo esperar y esperemos que sea lo más pronto posible para que después no nos apremie la fecha de liquidación de sueldo.
1: ¿Hay buen diálogo? Digo, ¿tienen buen vínculo con el Ejecutivo Municipal, desde el gremio? Vos hace relativamente poco que estás al frente del STMR.
2: Sí, yo en esto soy muy nuevo, como se dice, pero la mesa paritaria con el Ejecutivo siempre se puede sostener un buen diálogo y bueno, siempre buscando el beneficio de todos los trabajadores.
1: Pablo, bueno, han presentado la nota y esperan que sean convocados para esta reunión, para volver a sentarse en la mesa paritaria.
2: Sí, por supuesto. Sí, como te decía, la idea sería que el Ejecutivo nos llame en el transcurso de la semana para que cuando llegue la fecha de liquidación de sueldo, o sea, la situación esté resuelta y que impacte para que lo podamos cobrar también una modificación con el aguinaldo.
1: ¿Los otros gremios han presentado también para pedir reunión?
2: Por lo que tengo entendido, no. Creo que los demás gremios deberían también, ¿no es cierto?, apoyar un poco la situación que están atravesando todos los empleados municipales.
1: ¿Cuánto está ganando hoy un trabajador que recién ingresa?
2: Y hoy un salario de un ingresante debe estar en los 530 mil pesos, más o menos. Por eso yo en la nota le hice hincapié en que el 60% de trabajadores municipales no superan el índice de diligencia.
1: Y esto se compensa en algunos casos con lo que son las horas extras.
2: Hola.
1: Sí, ¿me escuchás?
2: Sí, sí, te escucho.
1: Digo, sí, estos 530 mil pesos del ingresante se compensa muchas veces con lo que son las horas extras.
2: Claro, por supuesto, por supuesto. Hay muchos compañeros que tienen la suerte de poder realizar horas extras, que es algo que nosotros nunca renegamos, porque el compañero las necesita, pero bueno, al momento que eso se termina, el compañero se da cuenta que el salario que cobra no es suficiente para poder sostener a su familia.
1: Pablo, bueno, vamos a estar atentos si el Ejecutivo responde a este pedido que están haciendo de volver a reunirse. Te agradecemos por estos minutos.
2: No, muchísimas gracias a vos por siempre darme la oportunidad. Saludos para todos.
1: Gracias, que tengas buen día.
2: Gracias igualmente.
1: La palabra de Pablo Alcaraz, secretario general del Sindicato de Trabajadores Municipales de Ramallo. Han presentado el viernes último, presentaron una nota dirigida al intendente municipal pidiendo que se los vuelva a convocar a reunión paritaria para conseguir un nuevo aumento salarial.
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0: 11 de la mañana, 20 minutos y tenemos más información, Facu.
1: Exactamente, como lo dijimos, en la nueva edición de la Copa del Mundo de este año, de la FIFA implementará nuevas reglas en nuestro fútbol. Estas normas se estrenarán en el Mundial y quedarán vigentes a partir de la segunda mitad del año. Y acá vamos con los cambios que habrá a partir de esta Copa del Mundo.
0: A ver.
1: La pausa por rehidratación, que la estamos viendo en la actual Copa Libertadores, se llevará a cabo a partir de los 22 minutos de cada tiempo. Pausa a tomar agua, que ahí está medio encubierto la venta de publicidad en el medio del partido. Hay un tramo más para vender publicidades,
0: claro.
1: Y lo otro
0: solo tiene que ver con la cuestión de
1: salud de los jugadores. Más ahora en invierno, quizás no es tanto el gasto que hacen los jugadores.
0: Hace falta siempre hidratarse. Igual,
1: sí, igualmente sí. Pero lo que también está medio encubierto es el como un pedido de minuto, porque los entrenadores también aprovechan a tocar algunas piezas con su equipo.
0: Pero eso viene, al minuto 22 se va a cortar.
1: A partir del minuto 22,
0: que pedirlo.
1: Pip, pip. Listo. El árbitro, pausa de rehidratación, como se hace generalmente en la época del verano.
0: Va a aparecer el sponsor del agua que toman.
1: Exactamente. Demora en los cambios. El otro ítem, ya no habrá más pérdida de tiempo, en teoría, cuando sale un jugador, porque el reemplazado tendrá 10 segundos para salir del campo de juego cuando lo sustituyen.
0: Tiene que picar.
1: Nada de bajarse las medias, sacarse las canilleras, nada. De desatarse los cordones.
0: Afuera.
1: Si está del lado derecho y el cambio se hace del lado izquierdo, sale por el lado, eso sigue normal, pero tendrán 10 segundos para dejar la cancha. Otro también, en cuanto a tiempo, para que haya más tiempo neto de juego, habrá un plazo de 5 segundos para los saques de arco, que cuando se va la pelota afuera de la línea final, y de los saques lateral 5 segundos para poner la pelota en juego de vuelta, si no, repone el otro equipo. Uno supone que la del saque del arco será como cuando el arquero no saca, que ataja el arquero, la agarra, la pelota no se fue a ningún lado, tiene 8 segundos, si no sacan los 8 segundos es corner para el rival. Eso no lo vi, pero uno supone que si el arquero está 5 segundos para sacar del arco, va a ser córner para el rival.
0: Claro.
1: Si está 5 segundos para sacar un lateral, lateral para el otro equipo. Si algún jugador necesita asistencia médica, deberá salir de la cancha una vez atendido. Eso sigue normal, pero va a tener un minuto para volver. No es que el árbitro da la indicación, sino un minuto afuera y vuelve al minuto. Lo que no cambia es si amonestaron al jugador rival y lo tuvieron que atender a ese jugador lesionado. No sale de la cancha, así igual, porque eso es uno de los cambios que se dio hace poco. Si más en una falta a mí, vos más una falta a mí, te saca amarilla el árbitro, viene la asistencia médica conmigo, no tengo que salir de la cancha.
0: Claro.
1: En cambio, vos más una falta a mí, piden la asistencia médica, no te sacan amarilla, ahí sí tengo que salir a la cancha y tengo que esperar un minuto
0: para
1: volver a entrar. Va a haber más incidencia del VAR en otras jugadas.
0: Ajá.
1: Por ejemplo, en las segundas amarillas eso no pasaba, solamente en expulsión directa se ratificaba o se rectificaba. Ahora se va a rectificar o ratificar una segunda amarilla que lleve a una tarjeta roja, a una expulsión, y en la corrección de los corners, si es o no es. Como otra medida más de eso, si había un desvío.
0: ¿Cómo lo ves? ¿Cómo va a impactar esto en el juego, en el ritmo del juego?
1: Esto del
0: VAR, todas las modificaciones.
1: Normal. A lo sumo va a haber más agilidad, más dinámica en el tema de que te empiezan a contar 5 segundos para sacar, 5 segundos para lateral, pero en la incidencia del VAR va a ser lo mismo.
0: No
1: porque si hay una jugada polémica por una segunda amarilla va a ser lo mismo que cuando es una expulsión.
0: Claro.
1: Lo que sí va a ser automático, como el offside, que también determina el VAR. Viste que hay el famoso delay de bandera, el delay de bandera. Va a ser lo mismo para los corners. Vas de arriba para abajo, vas a decir, fue corner, no fue corner, acá.
0: Bien.
1: ¿Cobraste corner? No, no fue, saqué arco. ¿No cobraste corner? No, fue corner, saqué corner. También, por lo que pasó en la Copa África de Naciones, que cobraron un penal, Senegal se fue de la cancha en protesta, volvió pateando el penal, terminó saliendo campeón Marruecos después de un mes, todo ese lío. Se sancionará a cualquier jugador con una expulsión que no esté de acuerdo con lo que cobre el árbitro en forma de protesta. No te puede ir de la cancha en forma de protesta,
0: claro,
1: sino te expulsan. Claro. Eso va a cambiar. Y lo que vinimos hablando, la última, la famosa ley Vinicius por Gianluca Prestiani.
2: Nada de
1: taparse la boca para decir malas cosas a un colega. Así que no se podrán tapar la boca cuando se refieran a otro jugador. Así que, si no, roja directa afuera. Los 9 cambios que estableció la FIFA y la International Board para el Mundial de México, Estados Unidos y Canadá 2026, que entrarán en vigencia en el Mundial y quedarán en el reglamento a partir del semestre que viene.
0: Muy bien, gracias, Facu.
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2: 11 de la mañana, 31 minutos, 9 grados, 9 décimas la temperatura. El cielo está despejado, la humedad es del 86%. El gobierno alemán impulsa una reforma laboral para flexibilizar la jornada y eliminar el límite de 8 horas diarias. El ejecutivo germano busca modificar la ley vigente para permitir que empleados y empresas acuerden una distribución diferente de la jornada laboral. No es un reclamo político, estamos en una situación dramática de las universidades, lo advirtió el rector de la UBA en la previa de la cuarta marcha federal universitaria, Ricardo Gelpi, habló con Infobae al amanecer y detalló cifras, causas y consecuencias del recorte presupuestario y expresó su inquietud por la fuga de personal académico. El juez Lijo profundizó la investigación sobre Manuel Adorni y los contratos de la consultora de su esposa. El juez Ariel Lijo pidió documentación a empresas vinculadas al Estado para reconstruir los contratos mantenidos con Masvi, la consultora propiedad de Bettina Angeletti. La causa investiga un presunto enriquecimiento ilícito y posibles conflictos de interés. Tras la escalada interna, Bullrich busca descomprimir la tensión con Javier y Karina Milei por el caso Adorni. La senadora expuso su visión ante la investigación por enriquecimiento ilícito, pero desde su entorno anticipan que bajará el perfil. 33 minutos pasaron ya de las 11 de la mañana, 9 grados 9 décimas la temperatura. Las farmacias de turno en Ramallo Saba, en Villa Ramallo Cámpora.
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6: Cuarenta minutos han pasado ya de las 11 de la mañana y tenemos un nuevo contacto telefónico. En este caso estoy con, en línea, nos espera Soledad Gallego. Ella junto a José Pusterla, su pareja, son los creadores de alfajores artesanales Punto y Coma. En los últimos días, hacia fines de la semana pasada, recibieron la confirmación, la certificación de establecimiento libre de gluten por la elaboración que ellos tienen aquí en nuestro partido de Ramallo, aquí en Villa Ramallo, y por eso estamos en comunicación con ella. Sole, ¿cómo estás? Buenos días, bienvenida, gracias por atendernos.
7: Hola, buen día, Steffi, y toda la audiencia. Todo muy bien, esperamos que ustedes también.
6: Bueno, contanos qué es esto de la certificación, cómo fue el proceso para que finalmente sean un establecimiento habilitado para la producción de alimentos libres de gluten.
7: Sí, la verdad, bueno, que es un proceso largo, más largo de lo que uno por ahí pretende. Son distintos como pasos que uno va dando. Creo que en su momento habíamos hablado de que habíamos obtenido la habilitación nacional. Eso fue a fines del año pasado, y a principios de enero de este año ya nos llegó el certificado como habilitación nacional del lugar donde nosotros elaboramos. Uh-huh. Ese era el primer paso, digamos. Teniendo esa habilitación, nosotros pues teníamos que habilitar a nivel nacional cada uno de nuestros alfajores.
6: Claro.
7: Que ese proceso, bueno, lo arrancamos en mediados de enero, principios de febrero. Después implicaba para todo lo que eran los productos libres de gluten, hacer la certificación correspondiente, que, bueno, implica hacer los análisis, para validar que los productos son libres de gluten, y además de eso, bueno, toda la documentación que uno tiene que presentar en cuanto a las buenas prácticas de manufactura que uno lleva adelante para evitar contaminación cruzada y demás. Y bueno, ahora el viernes de la semana pasada ya nos empezaron a llegar, digo empezaron porque nosotros tenemos una gran variedad de productos, tenemos 12 gustos, es decir, libre de gluten. Y bueno, para cada uno de esos productos hay que hacer un expediente, digamos, con toda la documentación. Entonces van saliendo de a uno, y bueno, el viernes ya se aprobaron los primeros cuatro, pero bueno, eso es un proceso que ya uno, habiendo aprobado esos primeros cuatro, ya sabe que está el proceso encaminado, digamos. Así que para nosotros es un orgullo y fue mucho trabajo atrás de eso.
6: Soledad, ¿y cómo es ese trabajo? ¿Cómo construyeron ese expediente del que nos hablás? ¿Tuviste que, recibir controles, inspecciones del local o enviar muestras? ¿Cómo es todo ese proceso?
7: Sí, son diferentes etapas. En una primera etapa tuvimos una inspección, o sea, una auditoría en el local, para todo lo que es la parte edilicia y también, bueno, para ver cómo son los procedimientos de trabajo y de documentación que uno tiene que presentar. Eso es una parte. Y después sí, son análisis que hay que hacerle al producto y, bueno, y toda una cuestión de documentación y de respaldo. Tiene que haber un profesional, en este caso, bueno, yo soy ingeniera de alimentos,
6: claro.
7: Puedo actuar como directora técnica, o sea, en la parte legal y la responsabilidad de este tipo de productos, ¿no?
6: Y esto les abre la posibilidad a vender a distintos puntos del país con una certificación que avala, ¿no es cierto?, la calidad del producto.
7: Claro, sí, nosotros hasta no haber obtenido fin de año esta habilitación estábamos limitados a comercializar nuestros productos dentro del partido Ramallo. Cuando digo comercializar es revender en comercio, o sea, nosotros podíamos hacer envíos de forma particular, pero bueno, ahora ya teniendo todas estas habilitaciones, cualquier comercio que esté en cualquier parte del país, nuestro producto va a estar en las condiciones.
6: Puede vender su producto. ¿No?
7: Claro, claro.
6: Soledad, bueno, y además el fin de semana estuvieron participando también del encuentro que se llevó adelante en San Nicolás con el encuentro de que organizó Estación Apto, ¿no es cierto? Apto Libre de Gluten, y estuvieron allí con los alfajores.
7: Sí, sí, la verdad que bueno, fuimos invitados, en ningún momento dudamos de participar porque a nosotros, bueno, nos encanta apoyar todo lo que sea estas movidas que acompañan a todo lo que tiene que ver con la celiaquía, bueno... era justo un encuentro en el mes, en la semana, digamos, de la celiaquía, y nos invitaron, y bueno, justo se dio que decíamos, hablábamos con los organizadores, que bueno, una forma también de festejar que justo nos había llegado ese día antes, a que comience.
6: Claro, la certificación.
7: Claro, sí, sí, sí, que para nosotros era un paso muy importante. Nosotros desde que empezamos el emprendimiento, la verdad que con Pepe los dos decidimos hacerlo de la forma más flexible, cumpliendo todos los requisitos legales. No es fácil, si bien por mi profesión tenemos esa ventaja.
6: Claro, vos conocés cuáles son los pasos a dar y los procedimientos que hay que hacer para ir habilitando y certificando.
7: Claro, porque o sea, ahora nuestro producto implica un cambio de etiqueta,
6: claro,
7: para que tenga toda la información nutricional, los octógonos, o sea, el producto sigue siendo el mismo, pero bueno, por cuestiones legales, va a tener que cambiar la información que está en la etiqueta, y son todas cuestiones que bueno, que
6: claro,
7: necesitan un trabajo atrás, ¿no?
6: ¿Y qué opinión tenés de los octógonos? Porque cuando se empezó a implementar a partir de la modificación de la ley, hubo todo un debate, ¿no? Fundamentalmente por cómo afecta el packaging y cómo el alimento por ahí es captado a través de los ojos, y esto el impacto que tiene, ¿no?, para el consumidor. ¿Ustedes qué posición tienen en cuanto a si tienen que colocarles muchos sellos de este tipo?
7: Sí, nuestro producto, o sea, va a tener como todos los alfajores, algunos cuatro, otros tres, octógonos, de acuerdo a la composición. Yo creo que la gente un poco ahora ya tiene más clara esa información. Al principio era como que para mí demonizaba los alimentos, ¿viste?
6: Sí,
7: el tema de los
6: sí.
7: Octógonos. O sea, nuestro producto ahora va a tener octógonos, pero sigue siendo el mismo alfajor que no tenía los octógonos. O sea, no es que cambió algo en su composición. Yo particularmente por mi formación conozco otro tipo de etiquetados frontales que hay en otros países, y no me parece no estoy como muy de acuerdo con este tipo de...
6: Claro, el color que se eligió, todo claro. Tiene como un peso bastante impactante.
7: Claro, en otros países hay otra forma de evaluar el producto, y bueno, después está la letra chica también de las cuestiones legales de los octógonos, que por ahí, salvo el que es profesional y lo entiende, a veces ves productos que no tienen octógono, pero eso tampoco implica que sean saludables. Entonces,
6: claro.
7: Por ahí también falta, creo que lo más importante es falta educación y concientizar a la población en general.
6: Claro, al consumidor, para que pueda tomar buenas decisiones cuando está en la góndola de qué comprar.
7: Es un impacto, o sea, para uno que hace un producto artesanal, que ahora aparezcan los octógonos, como que sí, nos va a chocar al principio,
6: claro,
7: de la etiqueta, pero bueno, es cumplir con las normativas para poder expandirnos.
6: Y tienen que hacer toda una reedición de lo que es el packaging, ¿o no? Sí.
7: No, el packaging se puede mantener el que tenemos, es solo cambiar la información que va en la etiqueta.
6: Claro.
7: Obviamente que también nosotros tenemos pensado a futuro cambiar el packaging, bueno, hay un montón de cuestiones, pero bueno, uno va como priorizando, y nuestro primer objetivo era esto, tener las habilitaciones, que es lo que nos va a permitir crecer. Y hoy por hoy, la verdad que uno siempre dice, cuando uno empieza a emprender no ve plata, no ve el rédito económico, porque es todo reinvertir. Nosotros estamos en esa etapa todavía, de reinvertir. Todos estos trámites también implican, obviamente, el pago de ciertos sellos, impuestos y demás. Pero bueno, creemos que con el tiempo va a dar sus frutos. Permitirnos, por ejemplo, poder comercializar el San Nicolás, que ahora que vinimos al evento,
6: claro,
7: los alfajores, y hoy por hoy no lo podíamos hacer en comercios de San Nicolás.
6: Sole, te agradecemos mucho por estos minutos, por este contacto. Bueno, felicitaciones y seguramente vamos a volver a charlar, porque estamos ya en plena época, en etapa fuerte de lo que son los encuentros, los campeonatos de alfajores en nuestro país.
7: Sí, ahora, de hecho, ahora el fin de semana nos vamos a ver a Sotegui.
6: Ajá.
7: Hay un encuentro alfajorero, así que vamos a estar allá sábado y domingo, así que estamos a full con todos los preparativos de la producción y demás.
6: Bueno, que sea con mucho éxito. Gracias por este contacto.
7: Bueno, Estefi, gracias a ustedes por siempre tenernos en cuenta y por dejarnos contar cómo va nuestro emprendimiento.
6: Gracias. Otro para ustedes, que tengan buen día.
7: Buen día.
6: La palabra de Soledad Gallego, ella junto a José Busterla llevan adelante Alfajores Punto y Coma, que en los últimos días, el viernes pasado, recibieron una certificación para la elaboración de sus alfajores en toda la línea libre de gluten.
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6: Bueno, y antes de despedirse, nuestro querido compañero Facundo Catalini tiene algo más de información.
9: Exactamente, nos despedimos con la información del Mundial, porque el plazo de la entrega de la lista de 26 jugadores definitivos para el Mundial es el 30 de mayo, como dijimos, pero hay una selección que ya presentó a los 26 que, ajá, viajarán a Norteamérica. Se trata de Bosnia y Herzegovina, se convirtió en la primera selección en presentar a los futbolistas convocados para enfrentar a Canadá, a Qatar y a Suiza en el grupo B que le toca integrar. Esta será su segunda cita mundialista. Recordemos que en el 2014 fue la primera, donde enfrentó a la selección argentina que, ajá, llegó a la final, la selección de Sabela. Como aquella vez, no son tanto los jugadores reconocidos que tiene esta selección. En este caso sigue estando Einseko, el delantero, hoy en el Schalke 04 de Alemania, y Saad Kolasinac, ex defensor del Arsenal de Inglaterra, dos de los más reconocidos para aquel que está más o menos metido en el mundo fútbol. Tampoco es que, qué conocidos que son los dos, pero lo cierto es que Bosnia y Herzegovina ya presentó la lista de 26. Recuerden, lo volvemos a nombrar. Uh-huh. En caso, la lista de 55 también la han presentado. En caso de que haya alguna modificación, tiene que salir de esa lista de 55 preconvocados al Mundial.
6: ¿Por qué se adelanta
9: la...? No tengo ni la más pálida idea. El loco de haber dicho, no hinchen. Debe
6: ya
9: haber
6: tenemos
9: mensajes,
6: todo listo.
9: Mensajes por WhatsApp. Flaco, estoy. Escuchame una cosita. Ya salió la lista, 26. ¿Está tu nombre? No, listo, no estás. así que ya tienen los 26 convocados. En caso de que haya algún lesionado o algún cambio de último momento, hasta el 30 de mayo tiene tiempo de
6: mover
9: ese cambio. Exactamente. En cuanto al fútbol argentino, Defensa y Justicia se quedó sin entrenador luego de la no clasificación a la fase final del torneo de apertura de esta liga profesional. Mariano Soso renunció a su puesto como director técnico tras no cumplir con los objetivos planteados para este semestre. La idea era que continuara en el club porque creemos en los procesos y en el trabajo, fue lo que dijo el presidente Diego Leme en esta conferencia de prensa que dio la institución para anunciar que Mariano Soso ya no era más el entrenador. Así que habrá que ver a quién deciden contratar. Lo bueno es que hay un lapso grande, porque los clubes que quedaron eliminados en la fase regular y los que se van eliminando ahora hasta mitad de agosto no compiten, así que hay un lapso
6: tienen
9: grande.
6: Tienen tiempo para buscar,
9: rebuscar y entrenar. Exactamente. Y en la agenda de hoy, lo que tiene que ver con la agenda de este martes, por los cuartos de final, ya arrancan los cuartos de final del torneo de apertura de la Liga Profesional, dos partidos. 19 horas por ESPN Premium, Belgrano de Córdoba recibe en el barrio Alberdi a Unión de Santa Fe, y 21:30 horas por TNT Sports en la Paternal, Argentinos Juniors enfrentando a Huracán. Por la Liga de España, 15 horas por ESPN, el Real Betis recibe el Elche, quizás juegue Giovanni Lo Celso, y en por la serie de la permanencia de la Liga Nacional de Básquet, luchando para no descender y no perder la plaza de Liga Nacional, 22:10 horas por Teis Sports, Argentino de Junín enfrentando a Atenas de Córdoba, lo que hay para ver hoy, este martes, en cuanto a la agenda deportiva.
6: Muy bien, cerramos todo.
9: Hasta acá la información deportiva de este martes. Nos reescuchamos mañana acá en Estación Macondo.
6: Gracias, Facu, hasta mañana.
9: Adiós.
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Un minuto faltan para las 12 del mediodía. Tenemos información que proviene de la Municipalidad de Ramallo sobre el cronograma de trabajo de la gente del equipo de acompañados que está hoy aquí en Villa Ramallo. Dice el informe que hoy trabajan en la recolección de ramas, corte de pasto, barrido y mejoras de calles. La recolección de ramas se lleva adelante en barrio Valle de Oro, en calle Joyce desde la Valle hasta Traverso y en calle Velázquez desde Traverso hasta de Zabaleta. La gente que está cortando pasto lo está haciendo en barrio Traverso. Las maquinarias continúan con el mejoramiento de calles y desagües en barrio El Triángulo. El grupo de acompañados que está realizando tareas de barrido ayer finalizó lo que es barrio Amuchoca y Fonavi y hoy iniciaba en el barrio municipal. De 6 a 10 de la mañana estuvieron prestando servicio en Avenida San Martín, desde Bonfiglio a Newbery, por calle Rivadavia y por calle Ginocchio. Y el barrido nocturno, esta novedad que la contaba hace algunos días el delegado municipal aquí en el programa con nuestro compañero Leonardo Miranda, de 20 a 0 horas se lleva adelante en lo que es la zona de la vuelta de Bonfiglio y calle 25 de Mayo. Cortadores y cortadoras del programa acompañados ayer terminaron en barrio La Laguna, dice, bueno, esto creo que corresponde a Ramallo. Y martes 12 continúa barrio La Laguna, está bien, me mezclé con otro barrio en la ciudad de Ramallo. Lunes 11 se inició en barrio La Laguna, continúa hoy en el mismo barrio la gente de los cortadores de pasto de acompañados. Seguimos trabajando barrio por barrio, dice la Municipalidad de Ramallo, para mantener Villa Ramallo limpia y ordenada. Bueno, el cronograma todo detallado, están difundiendo estos cronogramas por localidades para que los vecinos sepan en qué sector de la ciudad están prestando servicios.

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2: 12 del mediodía, un minuto, 13 grados la temperatura, el cielo está despejado, la humedad es del 68%. La CGT confirmó su adhesión a la marcha federal universitaria contra el ajuste. La CGT respaldará la movilización convocada para este martes en defensa del financiamiento universitario. El apoyo fue formalizado luego de una reunión con autoridades del Consejo Interuniversitario Nacional y gremios docentes y no docentes. La provincia amplía la tramitación digital para asociaciones civiles, fundaciones y mutuales. El gobierno bonaerense dispuso que nuevas gestiones de estas entidades deberán realizarse de manera remota desde el mes de junio. Inflación. Llenar el changuito del súper en el interior bonaerense cuesta 871 mil pesos. Las compras mensuales de las familias varían en función de la región donde residen. En el interior bonaerense subió casi 32 puntos en un año.

0: 42 días aislados. ¿Por qué la cuarentena del hantavirus es la más larga de todas? El confinamiento de los pasajeros del crucero MV Ondius es muy superior al de otras patologías como el COVID o el ébola. El tiempo de incubación y de aparición de los síntomas es clave, explicó un experto. 3 minutos pasaron de las 12 del mediodía, 13 grados la temperatura. El cielo está despejado, las farmacias de turno son en Ramallo Saba, en Villa Ramallo Cámpora.
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0: Y bueno, ya pasaron 4 minutos de las 12 del mediodía, nosotros llegamos al final, nos despedimos, los esperamos, por supuesto, nuevamente mañana después de las 10 de la mañana en esto que es Estación Macondo para acompañarlos de 10 a 12 del mediodía. Que tengan hoy una linda tarde y los espero nuevamente mañana. Chau, chau.

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1: Hola, ¿qué tal? ¿Cómo están todos? Muy, pero muy buenas tardes. Aquí estamos nuevamente juntos para compartir la tardecita de la 104 hasta la hora 20. Esto se denomina Nos Sobran los Motivos.

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1: Como ya lo hacemos, que es habitual en la tarde de la 104, seguimos con Joaquín Sabina y en un ratito nada más estamos nuevamente junto a todos ustedes.

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Aquí estamos, amigas, amigos. El show ya está en marcha. 41-32-78, 413-278 es el celular donde puedes dejar tu mensaje de texto, por supuesto, WhatsApp, lo que quieras. 488-096 es el teléfono de la radio. Aquí vamos a estar juntos hasta la hora 20 compartiendo 3 horas de radio.

masiva marcha en Plaza de Mayo de estudiantes, docentes universitarios para reclamar fondos al gobierno. La comunidad de universitarios y sus organizaciones se movilizan nuevamente en todo el país para exigir que se cumpla la ley de financiamiento universitario que establece una recomposición de los salarios y el presupuesto del sector. Hay expectativa por la lectura del documento en el acto central. Mientras tanto, el decreto de ajuste de Milei es más amplio de lo previsto. El gobierno de Milei pasó la motosierra sobre el presupuesto que aprobó el Congreso. Lo hizo mediante la decisión administrativa 20 y una serie de anexos técnicos que se esconden detrás de un lenguaje burocrático, una poda de 2.5 billones de peso al tipo de cambio mayorista. El recorte equivale a unos 1.800 millones de dólares. En el mercado hacen una lectura brutal. Esto muestra que tenía un agujero de 2.000 millones de dólares, resumió un operador financiero. El dato golpea sobre el principal activo político y financiero que exhibe el gobierno, el superávit fiscal, porque el ajuste llega en un contexto donde la recaudación se debilita por la caída de la actividad y obliga al equipo económico a profundizar los recortes para sostener el equilibrio de las cuentas. El gobierno además construyó una maniobra discursiva que inicialmente despistó a varios periodistas y analistas que revisaron solo el texto principal de decreto. La redacción oficial pone el foco sobre las ampliaciones presupuestarias puntuales, especialmente las vinculadas a ANSES y obligaciones previsionales. La impresión inicial era la de un decreto expansivo, al menos neutro, pero la verdadera dimensión aparece recién al abrir los anexos técnicos, donde se despliega la poda masiva sobre los ministerios, programas sociales, obra pública, salud, educación y transferencias. Mientras tanto, Macri le pidió a los diputados del PRO que voten la remoción de Adorni. Mauricio Macri salió a despegarse de Javier Milei con un duro comunicado del PRO contra el gobierno y con una orden a sus diputados para que voten la moción de censura contra Manuel Adorni en caso de que llegue a tratarse en el recinto. Fuentes del partido revelaron que el expresidente bajó la orden de votar a favor de la remoción del jefe de gabinete en caso de que la oposición logre abrir el debate en la sesión convocada para el jueves, algo que no parece sencillo. Con esa jugada, Macri planteó al jefe del bloque del PRO, Cristian Ritondo, quien mantiene el diálogo con La Libertad Avanza y venía dando señales de que no se sumaría ninguna embestida contra Adorni. Por lo tanto, habrá que ver si los 12 diputados del PRO le siguen la jugada a Macri. 5 de la tarde, 25 minutos en todo el territorio de la República Argentina. Continuamos en la tarde de la 104 de esta manera.

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1: Atención, que ya tenemos un nuevo capítulo de Patrimonio Ramallense. 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Gracias a Mario por abrir el corazón y contarnos tantas cosas lindas en esta nota en Patrimonio. Y por supuesto, el agradecimiento a las instituciones siempre, ya lo podés ver, Patrimonio Ramallense con Mario Scatamburlo. Gracias, Patrimonio con Mario Scatamburlo. 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Gracias al Grupo Ventamat. Gracias a Pampero. Gracias a Arracam Camiones. Gracias a Campos y Ganados. 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En este caso con un amigazo, Mario Scatamburlo. No estuvo tan mal. Y el agradecimiento, por supuesto, a las visualizaciones que se vienen dando en Patrimonio Ramallense. Gracias a la gente que se suscribe al canal, que es totalmente gratuito y nos da a nosotros mayor fuerza para seguir adelante. Gracias de verdad a la gente que se suscribe y por supuesto gracias también a, en este caso, la gente que nos ha visualizado desde el comienzo de Patrimonio. Ya superamos las 26.500 visualizaciones desde que comenzamos. Una maravilla realmente, Patrimonio Ramallense a través de la red social YouTube.

La industria tecnológica atraviesa una nueva ola de inversiones multimillonarias en satélites de órbita baja, de órbita baja terrestre, conocidos como LEO o Launch Earth Orbit, que promete transformar el negocio global de Internet y telefonía. Empresas como Space, Amazon, ACT, Space Mobile y Eutelsat compiten por desplegar enormes constelaciones capaces de ofrecer conectividad desde el espacio a escala planetaria. A diferencia de los satélites tradicionales, ubicados a unos 36.000 kilómetros de la Tierra, los satélites LEO operan entre 300 y 1.200 kilómetros de altura. Esa cercanía reduce significativamente la latencia y permite ofrecer conexiones mucho más rápidas y estables, aptas para streaming, videollamadas, videojuegos online y aplicaciones empresariales críticas. La compañía que lidera actualmente esta carrera, SpaceX, con Starlink, que ya cuenta con miles de satélites operativos y logró convertir el Internet satelital en una alternativa comercial real frente a los operadores tradicionales de telecomunicaciones. En paralelo, Amazon acelera el despliegue de su red Amazon LEO, antes Project Kuiper, con inversiones superiores a 10.000 millones de dólares para competir en conectividad global y servicios corporativos. El mercado también avanza hacia un escenario aún más disruptivo. La conexión entre satélites y teléfonos celulares convencionales. Empresas como AST SpaceMobile ya realizaron pruebas para conectar smartphones tradicionales mediante redes satelitales, mientras operadores móviles y fabricantes buscan integrar servicios híbridos entre infraestructura terrestre y espacial. Bueno, no se sabe a dónde va a llegar todo esto, pero es la carrera se largó nuevamente. Esta tecnología redefine Internet y la telefonía global. La nueva carrera por los satélites LEO, con SpaceX y Amazon a la cabeza, buscan desplegar constelaciones satelitales de baja altura y menor latencia de transmisión. 6 de la tarde, 27 minutos en todo el territorio de la República Argentina. Seguimos ahora juntos de esta manera. 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

0: Dale Mambo, querido amigo, ya estamos con las cabezas de todo el día, como siempre, presentadas por Rappi Pago y Agencia Avenida. 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Comenzamos con la previa. En la ciudad salió el 1064 y en la provincia salió el 5495. Es el momento de la primera en la ciudad. A la cabeza, el primer premio salió el 7618. Y en la provincia de Buenos Aires, a la cabeza, el primer premio salió el 2043. Vamos ahora a lo que es la matutina. En la ciudad, a la cabeza, el primer premio salió el 162.0162 y en la provincia salió el 7918.7918. Ahora sí nos vamos al Oro de Montevideo, la quiniela uruguaya. A la cabeza, el primer premio salió el 600.440644. Y ahora sí te doy la vespertina, sorteo realizado a las 6 de la tarde. A la cabeza, el primer premio salió el 5496 y en la provincia salió el 6890-6890. 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Ahora te digo, acertó. Si no acertó, espere que en instantes nada más les damos los numeritos de la suerte.
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0: Aquí estamos con los números de la suerte. Atento a los nacidos entre el primero y el 3 de cada mes. Las bolas indican los números 84 y 68. Vamos ahora a los nacidos entre el 4 y el 7, el 01 y el 99.
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0: Es el momento de los nacidos entre el 8 y el 11, el 36 y el 45.
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0: Ahora sí, ya estamos con los nacidos entre el 12 y el 15, el 30 y el 99.
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0: Ahora sí es el momento de los nacidos entre el 16 y el 19, el 09 y el 70.
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0: Ya estamos con los nacidos entre el 20 y el 23, el 10 y el 37.
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0: Es el momento de los nacidos entre el 24 y el 27. Atención, los números son el 18 y el 82. Y cerramos con los nacidos entre el 24, entre el 28 y el 31, el 25 y el 54.

Muy bien, ahí culminamos con el método. Nos vamos a la música y en un ratitito nada más ya estamos transitando los 45 minutos finales de esta edición.

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Muy bien, 7:35 en todo el territorio de la República Argentina. El agradecimiento a cada uno de los anunciantes, a la gente que hace posible cada edición de Nos Sobran los Motivos y también del túnel y Tras que éramos pocos. 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El agradecimiento también es para la estación de servicios YPF de combustibles El Rodeo. Gracias por suscribirse a Patrimonio Ramallense. Te reitero que en este capítulo estamos con una nota muy linda con Marito Escatamburlo.

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Gracias, por supuesto, a Decanter Wine Store. 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Gracias a Palina, Parrilla y Restaurante. Gracias también, por supuesto, a Gabriel Covini, kinesiólogo. Gracias a Miguel Catini, productor, asesor de seguros. Gracias a All Service. Gracias a Ramallo Clima y Confort. Gracias, por supuesto, también en este caso a la gente de, en este caso, del Club Los Andes. Gracias, querido Queco Paglino. Gracias a la ferretería de Mucop. Gracias a Forés y Maquinarias. Gracias también a Guardería Náutica Ramallo. 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Gracias a Pugliese Bebidas, gracias a Click Informática, gracias a Pampero, muchas gracias también a Mensajería La Veloz, gracias a El Arbolito 466190, si querés que te quede todo limpito, gracias a 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

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Gracias a Diesel Ramín y gracias a Mensajería La Veloz. 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Gracias a Racán Camiones, gracias a Supermercado Serve, gracias a Peluquería Monami, gracias a Agencia Avenida y Rapipago.

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creo en el azar. Nada más todo esto tenía que pasar. Gracias, caja de empleados. Propina especial.

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bueno, queridas amigas, amigos, ya está todo esto. El agradecimiento, como siempre, enorme a la señora Mirta Capozuca, la directora de este medio, que nos permite compartir el aire de la 104 desde hace apenas 40 años. Gracias a los chicos, a José, Leo y Marcos de Nonstop, que realizan un soporte técnico de este medio realmente fantástico. El agradecimiento a cada uno de los anunciantes, a la gente que con su aporte económico nos permite llevar adelante estos productos radiales. Muchísimas gracias. Y gracias a todos ustedes que, por supuesto, construyen este puente indestructible, este ida y vuelta que se da desde hace tantos años, que es el puente de la comunicación. Mañana, 13 de mayo, a partir de las 5 de la tarde, nos volvemos a reencontrar. ¿Saben por qué? Porque esto es muy sencillo. A medida que pasan los días, los meses, los años, cada vez que nos encontramos, nos sobran los motivos.

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1: Bueno, como para mí ya es una costumbre en esta canción, yo se la quiero dedicar a todos los chicos de la calle, para ellos, para los ángeles del olvido.

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1: Bueno, aquí les vamos a tocar una canción nueva, se llama El Presente.

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